Cuando te sientes a gusto con alguien, pues no quieres que se vaya. Tú también te quieres quedar ahí para siempre. Quédate conmigo hasta el amanecer, por lo menos con Bombay. ¡Ay! Vamos con los amores dormidos, que

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Raúl y Marta Santos. ¿Qué tal? ¿Cómo estás? Buenas noches. Gracias por elegir Canal Fiesta Radio y te vamos trayendo estas músicas con las que puedes ir condimentando toda esta noche y hacerla especial, sobre todo hacerla tuya. ¿Qué me dices del disco Deluxe de Rosalía y de esta reliquia que quiere que tengas tú?

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Pues sí, a estas horas muchos amigos y amigas están con el cuerpo tumbado, como cantan Maluma y Beyoncé, con estos ritmos que hacen precisamente que te levantes, porque te ponen en marcha para cambiar las cosas o para mejorarlas. También nos traemos a este dueto bien avenido, formado por Abraham Mateo, María Becerra.

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quisiera decir. Inconfundible la voz de Andrés Suárez. Y lo que tenga que ser. Será cuestión de destino que nos hayamos encontrado y que nos marquemos unos viajes maravillosos juntos. ¿Qué te parece? Malva y Esau con un sonido elegante y sofisticado.

0: Queremos felicitar en directo a Violeta Odar, la artista de Motril. Recibe su primera nominación a los Grammy Latinos gracias a esto que estás escuchando, con la participación de Bronquio en este remix. Bueno, Violeta, ¿dónde recibiste tú la nominación? ¿Dónde te lo dijeron que te quedarías muerta?
1: Bueno, pues me lo dijo mi madre, me llamó, estaba yo yendo corriendo a otro sitio, ni me acuerdo ya, y de repente me llama y me dice mi madre: Violeta, que parece que te han nominado para los Latin Grammy. Y yo: ¿qué dices, mamá? ¿Eso será algo de una fan que has visto, que han hecho un edito o algo? Que no, que parece de verdad, míralo. Y nada, ya lo miré y pues resultaba que sí, pero yo ni siquiera pensaba que era verdad.
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0: Blas cantó y esa pregunta que lo cambia todo. ¿Para qué? Bueno, sobre todo lo cambia la respuesta, ¿eh? Vamos a quedarnos con Manuel Muñoz, Gonzalo, Alhambra, viviendo el ahora.
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La Graciosa de Quevedo y Elvis Crespo para los más bailones. ¡Ey! Que tenemos ahí el fin de semana a la vuelta de la esquina. Y lo disfrutamos de aquí. Nos encanta disfrutar de todo lo disfrutable, lo que tenemos, en vez de estar pensando en lo que nos falta. Y para eso, pues tenemos también la voz de Estrella, esta sevillana que fusionaba R&B, soul y flamenco en un resultado muy bonito, como escuchas, Tan Solo Tú.

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0: sea conmigo.
1: Antonio José, la canción de nuestro baile. Muy pegaditos en esta noche, porque te quiero tener muy cerquita por si te vas. Y no quiero ser desconfiada ni celosa, pero llega María Pelae con estos ritmos que nos acercan a las 3 de la mañana.
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0: Benítez.
1: Buenas noches, ya son las 3 y tú estás sintonizando Canal Fiesta Radio Haciendo Fruta y con un día por delante que se llama viernes 25 de septiembre 2026. Soy Carmen Benítez, un placer saludarte y presentarte a Karol G, Judeline, Ruchowski, Bye, Wow.

Está muy bien esto de poner los contadores a cero. 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Eso ya lo sabes.

0: Violeta Odar, la artista de Motril, recibe su primera nominación a los Grammy Latinos gracias a esto que estás escuchando, con la participación de Bronquio en este remix. Bueno, Violeta, ¿dónde recibiste tú la nominación? ¿Dónde te lo dijeron que te quedarías muerta?
1: Bueno, pues me lo dijo mi madre, me llamó, estaba yo yendo corriendo a otro sitio, ni me acuerdo ya, y de repente me llama y me dice mi madre: Violeta, que parece que te han nominado para los Latin Grammy. Y yo: ¿qué dices, mamá? ¿Eso será algo de una fan que has visto, que han hecho un edit o algo? Que no, que parece de verdad, míralo. Y nada, ya lo miré y pues resultaba que sí, pero yo ni siquiera pensaba que era verdad.
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es lo que todos queremos. Felicidad. Cada uno la vive, la busca, como sabe, como puede. Y la cabra mecánica pues nos deja esta canción todo bonito en la música hecha en España. Vamos ahora con Diego Torres. Vamos a dar un saltito, a cruzar el charco y a preguntarnos dónde van los besos que no se dieron.

Es lo que tienen las guapas de Alejandro Sanz, que quieres escucharlas y escucharlas y escucharlas aquí en tu canal Fiesta. Pues claro que sí, todo sea eso. Vamos ahora con La Plazuela desde Granada y con esta canción que también puedes escuchar aquí.

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Es el corazón anestesiado de Cepeda, que nos dice que hay que espabilarse, que hay que venirse arriba, que hay que despertarse y escuchar a Javi Crespo en Canal Fiesta con Si Fuera por Mí.

¿Cuánto nos gusta esa rebeldía del canto del loco? Y cómo, a través de ese sonido rockero, dicen lo que quieren. Eres tonto. Un exitazo que hemos repasado aquí en tu canal Kistar Radio. Y hablando de éxitos, pues, ¿qué te cuento que tú no sepas de Manuel Carrasco? Vamos a quedarnos con este... ¡Oh, si pudiera!

0: Si tú supieras, sin que yo te lo cuente, es complicado. Uno tiene que expresar sus sentimientos porque si no, no llega. Entonces puedes imaginar que no es lo mismo. Después de escuchar a Álvaro García, momento de hablar de sentimientos como nadie, con Bustamante y esta canción que de seguro recuerdas. Es Por Ella en Canal Fiesta Radio.
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0: Llegó el momento de decirte, pues hasta el sábado 2 de la tarde, después de la cuenta atrás de José Antonio Domínguez, nos escucharemos aquí en Canal Fiesta Radio. Oye, que disfrutes muchísimo el viernes 25, que lo pases muy bien y que nos lo contemos el sábado a las 2. Quédate con toda la música y la programación de Canal Fiesta Radio. Un abrazo rompecostillas de Carmen Benítez.
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3: Cada día es antes las 10.
4: Sí, sí, es que han cambiado la hora ya.
3: No, no, han cambiado la hora, pero cada día es antes.
4: A mí me ha cambiado la hora, me ha cambiado la vida.
5: En el capítulo de ayer de Hoy no salimos del Fiesta.
4: Volviendo al papel elefante, tú dices, vaya nombre, ¿no? Bueno.
3: Bueno, tiene su sentido.
4: Ya, ya, pero espérate, a ver si encuentras el sentido a esto, porque después de la marca El Elefante llegaron los siguientes marcas de papel higiénico, ¿vale? La cebra, el ciervo, el tigre, la pantera, el mirlo, el avestruz y el coyote.
3: Papel higiénico, el coyote.
4: El ciervo, el tigre, lo que puede. Pero, o sea, estaba. Además, era solo en España. Nunca hubo tanta inspiración animal. Pero es que verás, cuando ya se aburrieron de poner esos nombres, pusieron otros. La amapola. Papel higiénico, la amapola. El enanito.
3: Ostras, ese no me mola.
4: El enanito me flipa. Ideal. Papel ideal.
3: Bien.
4: Y la pajarita. Y luego manda una especie de... Una especie, no, un poema, un poco subidillo de tono. Dice, no estés triste, que más triste está la perra cuando al perro le falta. Que más triste está el perro cuando la perra es más alta.
3: Sí, sí.
4: ¿Vale?
3: Pero o sea, algunos llegan, ¿eh? Yo no sé cómo lo
4: no
3: hacen.
4: No quiero hablar de ese tema.
3: Ostras,
4: no.
3: Yo me acuerdo, yo tenía...
4: ¿Ves? Vamos a hablar de ese tema.
3: Otro día, hablando con una amiga, me dijo, bueno, ya te han contado que me he separado, sí. Digo, sí. Bueno, yo quise incidir un poco, ¿no? No, llevábamos 2 años separados, pero decidimos seguir viviendo juntos, digo, la leche.
4: Bueno, pero por, a lo mejor por tema económico, eso se,
3: no,
4: se
3: no,
4: da
3: no,
4: mucho.
3: No, no, eso no tenían problema.
4: O sea, que simplemente les daba perezón, ¿no? Mudarse.
3: Sí, perezón histórico, yo qué sé, no lo sé. Y he dicho, presta el aire.
4: ¿Presta el aire, has dicho?
3: Sí.
4: Por eso en tu casa por la mañana ni te hablan, tío.
3: ¿Sabes lo que significa presta el aire o no?
4: Ni puñetera idea.
3: Pues que se agradece el aire.
4: Ah, presta.
3: Me lo enseñó una asturiana, ¿sí?
4: Suena un poco como a 1576.
3: A mí, ¿no?, me gustó. De
4: sí,
3: hecho, y fui su novio.
4: Ah, por eso.
3: Una chica adecuada. Una chica que te dice presta el aire. Pues...
4: Contacto. Mandáis mensajes.
3: Bueno, una temporada sí.
4: Tenéis un chat secreto que se llama Presta el aire.
3: Qué gilipollas. Como veis, anoche a Jota le gustó el rollo del papel higiénico antiguo.
4: Ese. Es que mola mogollón, tío.
3: Bueno, hablando de papel higiénico que en su momento, que en su defecto, vamos, hablando del papel higiénico que tiene total relación con los cuartos de baño a los cuales hay que limpiar.
4: Sí. Bueno, estaría bien, vamos, me refiero.
3: Sí, claro. El otro día... el tema de hoy, que del programa, se inspiró cuando por tercera vez esta semana barrí el jardín.
4: ¿Cómo?
3: Entonces pensé, esto de barrer el jardín
4: es muy random, tío.
3: Me está matando poco a poco. Poco a poco.
4: Y tampoco es que tenga 5.000 metros.
3: Salió mi chica, dijo, ¿no tiene que haber una máquina de esas? Que barre.
4: El Temu te la busco yo ahora mismo.
3: Digo, sí, y la vamos a comprar porque estoy de barrer el jardín un poco. Y entonces me inspiré, hay que hacer un programa de tareas del hogar que odias.
4: Pero barrer el jardín es como muy burgués, tío. Porque bueno, además da la sensación.
3: Completamente.
4: Perdóname, da la sensación.
3: Obrero, trabajador.
4: Sí, o sea, pero barrer tu jardín.
3: Burgués sería.
4: Dices, no, barro mi jardín. Entonces da la sensación no, como que.
3: Perdona,
4: espero burgués, un segundo que me voy ahora.
3: Burgués sería decir, viene Antonio, el jardinero, que me va a arreglar el jardín. Eso sí que es burgués. Pero eso lo arreglo yo. Lo hago yo. Yo planto mis plantas y recojo mis frutos.
4: Pero da una sensación de que tienes...
3: Es una finca, no es un jardín.
4: Pero da la yo como sé el tamaño que de tu jardín, da la sensación de que tienes un campo de golf, ¿vale?
3: Ya, pero aunque sea pequeño, barrerlo cada 2 días
4: sí,
3: es un poco
4: no digo,
3: rollo.
4: Yo no digo que no.
3: Y más cuando lo barres y de repente, yo qué sé, el poniente, el levante, llámalo X, decide...
4: De verdad, tío.
3: Eduardo está barriendo...
4: No estás bien, no estás bien.
3: El Eduardo está barriendo el jardín, soplemos con fuerza.
4: Pero entonces, ¿quieres que hablemos de de barrer jardines.
3: No, de tareas domésticas que odio.
4: Vale, es que cuando hemos sacado el tema, yo entendía eso de, yo sé, fregar, hacer las camas, es que
3: barrer el
4: planchar,
3: jardín.
4: Barrer el jardín. Ah,
3: barrer el jardín para mí es una tarea doméstica. Perdona que te
4: vale, lo vale.
3: No sé, si quieres, vamos, si no.
4: Pero que podías haber tirado por algo más común. Fregar los platos.
3: He dicho, fregar el cuarto de baño. Nada más empezar. Y he dicho que me inspiró el tema y lo propuse. Y vosotros en la reunión lo aceptasteis.
4: No, yo no he estado en esa reunión.
3: Con ganas.
4: Que no he estado en esa reunión.
3: Que el tema de hoy fuera tareas del hogar que odias. Por
4: yo
3: ejemplo,
4: no he estado en
3: poner
4: eso.
3: Lavadoras, planchar, sí. Tender la lavadora, fregar los platos.
4: Con lo que pesa una lavadora, tiene que ser una cuerda gorda para aguantar.
3: Fregar los cuartos de baño, fregar la casa, fregar el parquet, limpiar el polvo.
4: El suelo. Fregar el suelo. Fregar el parquet.
3: Bueno, es diferente, no se friega igual. Hola a todos, buenas noches. Esto es Hoy nos salimos del fiesta y ya hemos dicho el tema de la noche. Y ahora vamos a por el número uno del fiesta esta semana en la lista. Si quieres repasamos un poquito los cinco primeros, pero
4: sí,
3: muy rápido.
4: Venga.
3: Alejandro Bejarano está en el 5, Antonio José con su canción la canción de nuestro baile es el 4, Marta Santo es el 3, Todo de mí, Ana Mena, Lola Índigo, Patito A es el 2 y el 1 esta semana es Gato Ventura desde Córdoba con Es mejor. Presento los temas como los de los programas deportivos. Es mejor.

0: Y como siempre al empezar...
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0: Yo.
1: Titulares.
0: Vamos a intentar que no se...
2: Nos tuerza la noche.
0: No se me bloquee más el ordenador y pueda leer los titulares.
2: Vaya, hombre.
0: Ahí vamos, tío. Ya está.
2: Buena suerte.
0: Se desbloqueó. ¿Cómo se llama el de Microsoft? Bill Gates.
2: Bill Gates.
0: El maldito.
2: Lo dejó.
0: Maldito Bill Gates. Pues los que se han quedado no son mejores.
2: Lo dejó, él vive bien. Tiene sus gafillas ahí. Hay que ver con la pasta que tiene que no se haya operado. No querrá.
0: El primer titular de la noche es Laura Elena nos va escuchando en el coche.
2: Ah, bueno, pues hola Laura Elena.
0: Que me acaba de entrar un WhatsApp.
2: Que no es nombre, es nombre y apellido.
0: Exacto. Pero si quieres saber qué ha pasado hoy en el mundo, resumimos. Hoy, 24 de septiembre, por si no lo sabías, que lo sabes.
2: La gasolina ya cuesta como mínimo 2 euros en más de 3.300 estaciones de servicio de nuestro país y el diésel en más de 3.600. Llenar un depósito cuesta ya más de 100 euros de media.
0: Yes. Hoy hemos vivido un momento en la gasolinera, una señora que decía, pero si es que...
2: Uy, eso es verdad,
0: es que he echado 10 euros y es que nos ha movido. Dice, señor, es que ahora son 5 litros.
2: Además, llevaba un coche grande que luego me he fijado y digo, claro, es que el coche ni se ha enterado.
0: Ni se ha enterado. En fin, así estamos, señores, a ver si pueden hacer algo, de buenas, de buen rollo. Chica mala, por cierto.
2: Australia se mosquea con OpenAI porque una de sus inteligencias artificiales se ha colado en el servicio de salud para averiguar qué medicamentos son los más consumidos. Lo más inquietante es que nadie le pidió que hiciera eso. El bicho electrónico lo hizo de motu propio.
0: Vaya. También tengo mis dudas, pero bueno. A esa boda sí me hubiera gustado ir, por cierto.
2: Una boda en Galicia termina con la Guardia Civil apareciendo para que no se mataran los novios y los familiares. Hubo pedida de dinero y cuernos allí mismo. Bueno, luego ampliamos la noticia porque tiene tarea, ¿eh? La noticia del día. Noticia coña del día.
0: Si te gustan las pelis del oeste y tienes 1,6 millones de euros...
2: Ese es el coste del mítico Rancho Leone, uno de los tres poblados del oeste que han triunfado en el western, el del desierto de las tabernas de Almería. Es uno de los tres poblados que aún permanecen abiertos.
0: Hablemos con propiedad. Desierto de tabernas.
2: A mí me han escrito aquí los guionistas que van a ser despedidos mañana, las tabernas, y digo, pues para adelante. Bueno, pues este mantiene aún la esencia de ser tener alguno de los decorados levantados para el rodaje hasta que llegó su hora. Una peli protagonizada por Claudia Cardinale, Charles Bronson y Henry Fonda y dirigida por el mítico Sergio Leone.
0: ¿Ah, sí? ¿Es mítico? Yo no lo conozco.
2: Sergio Leone ha hecho un montón de películas del oeste.
0: ¿Ah, sí?
2: Sí, hombre.
0: Es poco eso de cine y de muchas cosas en la vida, pero
2: Sergio Leone, un clásico del cine del oeste.
0: Yo
2: y un apellido magnífico.
0: Yo conocía Corleone, pero ese no era, ¿no?
2: No, ese no era.
0: Vale. En deportes.
2: Noche larga. No hablamos mucho de Fórmula 1, pero es que hoy han sido los primeros entrenamientos libres del Gran Premio de este fin de semana y los españoles parece que iban en autobús. Pero bueno, lo importante es participar. Vale.
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0: Pues hoy 24 de septiembre... No estamos hoy.
2: No
0: estamos fatal, sí. Y eso que hoy estoy mejor. Me he vuelto a poner pantalones cortos.
2: Yo llevo una década fatal.
0: Lo de ayer de pantalones largos me sentó
2: no
0: fatal.
2: No funcionó.
0: Estaba yo muerto. Pero vamos a ver si nos metemos en nuestro condensador de flujo y vemos qué pasó un 24 de septiembre, un día como hoy. Vámonos al año 1869, te creamos, y en los Estados Unidos...
2: Sucede el Viernes Negro, especulaciones sobre el precio del oro causan el pánico en Wall Street.
0: Ha habido varios Viernes Negros y Martes Negros,
2: sí,
0: ¿no?
2: Sí, sí, sí.
0: Vaya, lleva una racha importante esto.
2: Pero lunes horrorosos nunca, oye, mira que el lunes es un día horrible.
0: Vamos ahora al 24 de septiembre, ¿vale? De 1879.
2: Pues un señor llamado Marcelino Sanz de Sautuola regresa a la cueva de Altamira acompañado de su hija de 8 años en ese momento, que se llamaba María Sanz, en busca de rastros de asentamiento humano. Mientras él busca por el suelo, su hija se fija en las pinturas rupestres situadas en el techo de la cueva.
0: Que también te digo,
2: descubrió ahí.
0: Supongo que es que el suelo de esa cueva menguó.
2: Claro, hombre, han pasado miles de años, pues imagínate ahí los cambios que ha habido.
0: Que antes llegarían para pintar el techo, ¿no?
2: No, se subían encima de uno de otro. Ponía había uno que sabía pintar y otro que era fuerte.
0: Cogían un mamú y decía, ven con nosotros, que tenemos que, que pintar la cueva. Nos subimos al mamut y así pintamos el techo.
2: El típico mamut buena gente.
0: Exacto. Vamos ahora a Rusia, 24 de septiembre de 1990.
2: El Soviet Supremo aprueba el cambio de la economía al libre mercado.
0: Y ahora el 24 de septiembre de 2007.
2: Pues sale al aire el primer capítulo de una serie que prácticamente todo el mundo ha visto, The Big Bang Theory.
0: ¿Sí? Hoy es el Día Mundial, entre otros.
2: Pues es el Día Mundial de la Investigación contra el Cáncer y es el Día Mundial del Gorila.
0: Hoy es el día de...
2: Lo vamos a decir todos los años, ¿verdad? De Melody.
0: Pobre Melody.
2: Hombre, es que esa canción fue mítica, bueno, el baile del gorila.
0: Pobre, ¿no? Supongo que le ha traído muchas...
2: Hombre.
0: Alegrías, digo
2: como
0: yo.
2: Como los gorilas.
0: Supuestamente, claro, supuestamente.
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0: De Córdoba a Málaga, Vanessa Martín, caída libre en el fiesta. 10-16, 616-185-185.
6: Era uno de esos días.
0: Nuestro WhatsApp.

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2: Y hoy hablando de tareas domésticas que odiamos, que no soportamos, que no nos gustan hacer nada, que nos da perezón.
3: Perezón histórico.
2: Pero que las tiramos uno y otro día. No, mañana. Sí. Hay una selva en el cuarto de baño. Vaya.
3: Esa pelusa me ha pedido para ir a tomarse una copa. Pues eso. Bueno, pues tenemos varias respuestas. Vamos a empezar por dos audios. Uno de Javier, que nos dice lo siguiente.
4: Buenas noches, chicos.
3: Hola.
4: Edu, te entiendo perfectamente con lo que te refieres a...
2: You understand.
4: A mí también me repatea barré mi barcón. Mi chica está todo el tiempo, por lo menos dos veces en semana, sale y barre barcón, pero no solo me obliga a barre barcón, sino que también me obliga a fregarlo. Pero si no, ¿qué puedo yo con el cubo de la fregona, por Dios? Pues nada, dos veces mínimo en semana, hay que salir a barre barcón. Pero si nada más que piso el barcón para fregarlo y para barrerlo, por Dios, ahí no sale nadie, ¿para qué quiere limpiar esto? Pues ahí estamos.
2: Que lo limpie la lluvia.
4: Lo odio.
2: Claro. Mira,
3: odia muerte. De había, forma, el balcón, si no lo usas, se ignora, si no estuviera.
2: Había una psicóloga que yo sigo, que es un poco brutilla, pero decía... Y le preguntaban, bueno, ¿y qué hacemos con si, por ejemplo, nuestro compañero de casa, de piso, de lo que sea, le molesta que dejemos, por ejemplo, la toalla en vez de colgada, pues, yo qué sé, encima de una silla, ¿no? En vez de colgada en su sitio. Entonces ella decía, bueno, pues si a él le molesta, que la cuelgue él.
3: Claro. Claro. Ya, pero eso no termina bien. Eso no termina bien, hazme caso.
2: Ya, está muy motivada. Demasiado motivada.
3: Yo con lo que no puedo es con ordenar armarios.
2: Sí.
3: Eso,
2: bueno, a mí no me disgusta eso.
3: A mí sí.
2: Yo porque no además puedo. Yo cada año, cuando ahora llegue el frío, hago así, digo, ese, ¡fum! Fuera, no me lo pongo más.
3: No, yo...
2: Entonces lo dejo medio vacío y lo voy rellenando poco a poco.
3: Yo admito que es un poco caos el armario que me encuentro, pero al mismo tiempo es una cosa chula, porque me encuentro cosas, digo, anda, esto no me lo he puesto nunca y está chulo. ¿Sabes? O sea, que admito que es un poco caos, pero bueno. Otra respuesta, en este caso es de... de Mai de Ayamonte de Huelva.
5: A ver. Buenas noches, tarea del hogar. Tarea del hogar, pues lo que no sé.
3: No
5: soy cocinero, Mai de Ayamonte. ¿Eh? Soy cocinero.
2: Me escucho más a mí que a él.
5: Pero no sé.
2: Soy cocinero.
5: No me llevo ni con la lejía ni con la detergente.
2: No,
3: probé con la cocina.
5: Y para fregar tengo la conga, la conga.
2: La conga.
3: Tiene la conga y la cocina mandará a alguien que, claro, el cocina no va a limpiarla, dirá a alguien que no, se la limpie.
2: Las cocinas de los restaurantes siempre está dividida las tareas, porque a no ser que sea tu propio restaurante y estés tú solo con tu mismo mecanismo, entonces tendrás que hacerlo todo.
3: Desde Sevilla, Carlos dice, buenas noches, yo lo tengo clarísimo. Limpiar. ¿Esto qué es, tío? Que me ha dejado loquísimo. Conga, ¡ah, la conga! Madre mía.
2: Venga.
3: Carlos dice, buenas noches, yo lo tengo clarísimo. Limpiar la mampara de la ducha. Es una batalla perdida contra la cal. Da igual lo que uses, al día siguiente vuelve a estar igual. Un saludo al programa. No, hombre, no. Saluda a la gente, a nosotros, pero al programa.
2: Mi conga está herida.
3: ¿Sí o qué?
2: Se para. Cuando tiene que hacer marcha atrás, se para. He estado leyendo y...
3: Y te han dicho que...
2: Tiene una rueda fallecida.
3: Pues comprar una rueda.
2: Claro, tengo que cambiarla, pero... Uf.
3: Te da perezón histórico.
2: Perezón histórico, sí. Siempre, todos los días pienso, pide la rueda ya, tío.
3: Claro.
2: Venga, si está, la has visto, la has encontrado en Amazon. No es cara, pídela, pues siempre se me olvida. Y ya tengo de hace medio año parada allí.
3: Pues eso te quita mucha cosa.
2: Ya ves. Mm-hmm. Vamos. ¿Lo puedo comprar ahora? Para que no se me olvide.
3: No, ahora no. Bueno. Marta dice, hola, sin duda cambiar las sábanas de la cama de matrimonio. Sobre todo meter el edredón dentro de la funda. Termino sudando y de mal humor.
2: A mí me llaman para esa tarea.
3: Sí, ¿no?
2: Sí.
3: ¿Pero porque se te da bien o qué?
2: No, porque nuestra cama es una de esas size king size, como se llame.
3: Sí.
2: Y mi pareja ha decidido que ella no va a hacer eso en su vida.
3: No, normal.
2: Entonces, me pongo de pie en la cama, porque es que es un movidón eso, ¿eh? La verdad es que eso sí es un rollazo, ¿eh? Hombre, no es la tarea que más me disgusta, porque es una vez cada cierto tiempo, pero si fuera todos los días, yo me suicidaba. ¿Cómo?
3: Al que habría que meter en la cárcel,
2: sí,
3: es al que inventó la funda de almohada con solo una entrada.
2: Sí.
3: No entiendo el motivo. Con lo fácil que es cuando son entrada y salida. No.
2: A la hija.
3: Dijo, no, vamos a poner solo una entrada para que suden la tinta china.
2: Esa es la hija del de Zara.
3: Sí, sí, sí.
2: Que
3: sí.
2: Lleva el zarajón ese, que ella. Yo quemaba todos los zarajón, te lo juro. Solo por eso, ¿eh?
3: Sí, sí, sí.
2: Tienes razón, tío.
3: A mí me pone muy mala uvas.
2: Es un horror meter esa funda.
3: Claro.
2: Y además
3: parece que te estás peleando. Metes el puño, sí, sí, eso sí. Se queda doblado así. Sí. Que va, que va. Hay gente que se ha mudado de casa.
2: No sé cómo se llamaba la hija, pero por favor.
3: Claro.
2: No, pero no, vamos a intentar.
3: Sí, sí.
2: Vamos a intentar mantener el nivel, por lo menos.
3: Que no haya demandas.
2: 45 minutos. Sí. Entonces, eso tiene que cambiar, ¿vale? Tiene que cambiar, lo siento, pero tiene que cambiar. Bueno, pues la conga, a ver si recupero la mía. Ya sabemos, que si quieres contarnos cuál es la tarea de la doméstica del hogar que más te fastidia, este es tu programa de hoy.
3: Y perdón por la canción La Conga, pero sí, es que Eduardo la ha dado.
2: Bueno, es que La Conga quita mucho de barrer.
3: Yo,
2: la mía friega también.
3: Le tengo un coraje a esta canción que no te lo puedes ni imaginar.
2: ¿Ah, sí?
3: Sí, sí, no la puedo soportar.
2: Pues mañana,
3: me la vas a poner otra
2: cuando
3: vez, ¿no?
2: Pongas La Conga en tu casa, ponte la canción de fondo, tío.
3: Pero si es que no me gusta.
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3: Con lo bien que está, por ejemplo, esta, de base. Pero no.
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2: Oh, Málaga Power, ha venido Vanessa Martín y ahora Ana Mena.
3: Que pase.
2: Y su carita triste.

0: La verdad es que no me gusta nada limpiar, odio limpiar, aunque me gusta tener la casa limpia.
1: Pues en principio hacer la comida, porque se supone que tienes que ir a la compra, a pensar, no sé qué, para los críos, que les pongo, que no, que les gusta, que no sé qué.
2: Bueno, normalmente pues recoger la ropa de la lavadora y colgarla en el tendedero.
3: ¿La limpieza?
4: ¿La limpieza, por ejemplo, de qué?
3: De casa. Es que yo creo que no limpio nada de eso. Alguien limpia en casa. De verdad, os digo de verdad, ¿eh?
4: O sea, ¿contrata servicios externos para limpiar?
3: Me ayuda alguien, sí.
5: La limpieza, limpiar los cristales, los balcones...
0: La plancha. Odio planchar porque para planchar una camisa lo mismo me tiro 10 o 12 minutos.
6: Luego, no has planchado tu vida, Julio.
1: Y secadora y colgar la ropa y doblar es lo más tedioso para mí en las labores de casa, ¿no?
7: Bueno.

0: Ejemplos de gente que odia partes de la limpieza y de las tareas del hogar, ¿vale? Yo la lavado. A mí me dicen, ¿me recoges la colada?
1: Y depende de cómo te lo digan, ¿me recoges la colada?
0: ¿No? Y me hunden la tarde.
1: ¿Sí o qué?
0: O la mañana o la
1: noche. A mí eso no me molesta mucho.
0: Oh, no puedo con eso, tío. No puedo. No. Todo lo que es ropa. Ahora planchar, pues me he cogido la tabla de planchar, me la llevo al salón, me pongo enfrente de la tele y me pongo series, que es el único momento, es como si fuera al gimnasio.
1: Oficialmente eres mi abuela, también te lo digo.
0: Sí, sí, también, pero me pongo series, pero no me pongo series de...
1: No, no te pones Chuck Norris,
0: de las 4 de la tarde, de la 1, ¿no?
1: Claro.
0: Me pongo series
1: potentes, chulas, ¿no? Cosas así como Los ricos también lloran.
0: Entonces, mira, planchar...
1: Cruce de corazones.
0: Antes no me gustaba, pero ahora me relaja y veo la tele. Durante el Mundial planchaba y veía partidos.
1: ¿Sabes lo que relaja muchísimo? Ver partidos sin planchar. Eso relaja también una cosa.
0: Pero todo lo que es la lavadora, de la lavadora al tendedero y del tendedero a la cesta de planchar, eso a mí... Y todo lo demás lo hago. A mí me gusta
1: limpiar.
0: ¿Has
1: visto la máquina que plancha sola?
0: Sí, todo el mundo me lo ha dicho, pero...
1: Vale un dineral.
0: Pues entonces ya, si eso plancho yo.
1: Dice Javi, para mí lo peor es emparejar los calcetines después de la lavadora. Estoy convencido de que la lavadora se come la mitad. Tengo una bolsa llena de calcetines desparejados que se van a independizar.
0: Todos tenemos esa bolsa.
1: Sí, sí, sí, sí.
0: Yo la tengo en el lavadero y ahí está. Y yo no puedo, tampoco, no hay explicación posible a eso. A no ser que el atoramiento que tengo ahora mismo en las cañerías de la...
1: Sean calcetines.
0: Sí, claro, sean calcetines.
1: Había un estudio, lo dimos hace 2 o 3 años, de por qué se perdían los calcetines en la lavadora. Y era un rollo de estudio importantísimo. Pero era de la Universidad de Cardiff, que a nosotros nos gusta mucho.
0: Sí.
1: Dice Elena, hola, odio con toda mi alma... Vaciar el lavavajillas. Meter las cosas no me cuesta, pero tener que colocar todo en su sitio cuando ya estás cansado me supera.
0: Bien, es una opción.
1: Ricardo, a mí lo que me mata es limpiar el extractor de la cocina y los fuegos. Esa grasa pegajosa no se va ni con conjuros mágicos. Prefiero planchar 1000 camisas antes de eso.
0: Ah, pero a mí limpiar la cocina ahora con los antigrasas esos, los quitagrasas. Yo me pongo el quitagrasas en una mano y el desinfectante en la otra.
1: Pide, por favor, que te hagan una foto y me la mandas.
0: Y empiezo a disparar contra la vitrocerámica y con todo. Y luego voy... Y eso se queda...
1: Y te quedas tú encerrado solo y pones un cartel de no pasar, sí, peligro de...
0: Sí, sí, sí.
1: Guay. Guay. Lucía dice, a mí me molesta muchísimo sacar la basura por la noche cuando ya estoy en pijama y sobre todo si hace frío fuera. Siempre intento compactarla para no ir hasta que la bolsa se medio rompe.
0: Sí, sí.
1: Todos le damos un empujoncito.
0: Ahí. Eso es una de las cosas que me echan a mí en cara en casa.
1: El empujoncito.
0: No sacas la basura ni una noche, digo, efectivamente.
1: ¿No la sacas o qué?
0: Yo la saco, es que no está en mis labores cotidianas recurrentes. O ¿cómo se dice eso?
1: Que no lo sacas porque no te da la gana, ¿no?
0: No, que la saco cuando abro y digo, esto está lleno, entonces la saco. Pero no tengo por qué sacarla por la noche. Si está a la mitad, la puedo dejar para el día siguiente.
1: Mira, Robetti nos manda ofertas de empleo, ¿no? Te plancho tu ropa, recojo tu colada en tu casa y te las plancho. 13 prendas, 10 euros, más 3 euros de desplazamiento.
0: ¿Pero eso qué es?
1: Pues una persona... Que va a tu casa, coge la de esta y te plancha.
0: Dile que la mande.
1: Hombre.
0: A ver si me quito algo.
1: 13 prendas.

0: euros no son muchas prendas, ¿eh?
1: No, eso está caro.
0: O sea, te cuesta
1: caro,
0: un dinerete.
1: Está carillo.
0: Vale, hay varias ofertas de estas, de planchar y tal. Hay cosas que no nos mola mucho. Dani dice, lo mío es un trauma. Fregar los tuppers grasientos, sobre todo los que tienen tomate frito pegado, que se queda el plástico naranja para siempre. Sí. Eso no sale ni con agua bendita. Prefiero quedarme sin comer. Es verdad que el tomate es malísimo para salir.
1: Sobre todo los que son de plástico, ¿no? Uséis tuppers de plástico, microplástico.
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0: Luego, te voy a contar la boda del desastre en Orense.
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0: Cada noche en Hoy no salimos del fiesta,
1: ya están aquí.
0: Pasan cosas.
2: Porque han pasado cosas completamente misteriosas.
3: Bueno, misteriosas igual no. Se ha montado un quilombo importante. El titular no lo voy a dar porque yo creo que es mejor que lo vayamos entendiendo cómo va la cosa poco a poco, ¿vale? Una discusión por 40.000 euros se convirtió el pasado sábado, una boda en un pueblo de Orense que se llama Gomesende, en una sucesión de incidentes que terminó con las dos familias enfrentadas, parte de la vajilla destrozada y la Guardia Civil en el recinto. Y todavía quedaba por conocerse otro episodio durante la misma celebración.
2: Madre mía.
3: La novia fue infiel a su recién estrenado marido. Y pocas horas después de la boda, ya empezaron los trámites del divorcio. Avancemos un poco en la historia. El banquete se celebraba en A Casa da Tulla, un alojamiento rural situado en un edificio histórico del municipio. La disputa comenzó cuando la recién casada le pidió a su recién marido, vecino de Orense, 40.000 euros correspondientes a un supuesto acuerdo alcanzado antes de la boda. ¿Vale? La cantidad se debía obtener del dinero entregado a los invitados como regalo. Lo típico ya que pones la pasta, lo que hacemos ya todos, ¿no? Nadie. Lista de bodas ya se hace muy poquita, ¿verdad?
2: Pues no lo sé. Realmente. Directamente. Mi historial de bodas en estos momentos es que.
3: Bueno, el caso es que ella hizo esa petición, el novio rechazó la petición y la discusión se extendió a miembros de ambas familias. La bronca fue ganando intensidad hasta llegar a insultos, forcejeos y finalmente a piñazos, ¿vale?
2: Pero, ¿me puedes repetir eso de los 40.000? Es que no me entra.
3: Habían llegado a un acuerdo de que antes de la boda, de que le iba a dar 40.000 euros, ¿vale? De los regalos de los invitados. Que 40.000 euros iban para el bolsillo de la novia. ¿Ah, o sea, sí? La cosa ya no iba bien.
2: Es raro. Sí.
3: Bueno, el caso es que mientras había agresiones, pues empezaron a volar platos, copas y otros elementos del menaje de la casa histórica que celebra bodas.
2: Pues ya ves.
3: Los de la casa, ¿qué hicieron? Los del restaurante, pues llamaron a la Guardia Civil, que se desplazó hacia el lugar flipando en colores y consiguió frenar la pelea. La actuación policial, eso sí, ha terminado sin denuncias y una vez restablecida la calma, los implicados se comprometieron a pagar los desperfectos ocasionados. Pero todavía
2: se ha quedado sin los 40.000 euros.
3: Pero todavía había un girito.
2: A ver.
3: Durante el banquete, o sea, durante el banquete de boda, la novia habría mantenido relaciones en los baños con un joven que participaba en la organización de la celebración. Con uno que pasaba por allí. O sea, el de los canapés. Pasó el jamón, pasó y luego la pasó por. En fin. Ella habría comunicado a personas de su entorno que quería recurrir a un abogado para poner fin al matrimonio, después de todo esto. Pocas horas después del enlace, con la disputa económica todavía reciente y las familias enfrentadas y una separación sobre la mesa, ¿vale? Ya la cosa se calmó, la Guardia Civil se fue, cada uno por su lado y pues así ha quedado la cosa. Seguiremos muy de cerca esta noticia para ver lo que va a pasar con esta pareja, que desde luego ha empezado, no sé si había viaje de novios, pero yo creo que lo habrán anulado.
2: Entiendo que
3: porque
2: sí.
3: Porque se puede liar en el avión.
2: Entiendo que sí. Madre de mi vida, ¿eh?
3: Así que esto fortalece a los solteros del mundo, ¿vale? Que dice que no se casan porque eso son todo líos. Hombre, no todas las bodas terminan así. Uh-huh. Y sobre todo ser infiel en el banquete de boda. Antes de la boda, está feo.
2: Está feo.
3: Después de la boda, está fuero. Pero durante...
2: No será la primera vez ni la última, ¿eh?
3: Ya.

0: Bueno, es el momento de... Vamos a ver si somos capaces de meter la agenda hoy en 7 minutos.
1: Me tengo que poner a charlar rapidísimo.
0: Sí, sí, sí.
2: ¡Hola!
0: Y encima, además, no sé qué ha pasado, pero... yo qué sé, no sé qué ha pasado. Pero tenemos graves problemas con el ordenador. Está petando por momentos. Sabes que hoy se ha caído una torre de comunicación, creo que en el centro, por ahí, por la Vega de Antequera, y ha habido graves problemas de comunicación.
2: Sí, sí. La gente hablándose a gritos, escribiéndose cartas.
1: No sé si Mandándose palomas mensajeras.
0: No sé si tiene algo que ver, pero bueno, hoy empezamos contigo, con Taylor Swift, porque por alguna razón estás de enhorabuena. Tú que eres súper fan, porque tienes... nuevo material de Taylor Swift, ¿no?
1: Sí, esta noche es como la noche de Reyes, porque mañana hay 4 nuevas canciones de Taylor Swift. Son 4 nuevas canciones que van a cerrar la... previsiblemente, porque con estas mujeres que nunca se sabe, pues previsiblemente van a cerrar la era de The Life of a Showgirl con The Encore. Así que nada más que sabemos que el single será Patient Zero y poco más, y que va a estrenar el videoclip en los VMAs que se celebran el domingo. Y bueno, también sabemos el nombre de las otras 3 canciones que nutren este The Encore, que son Pink Clouding, Babylon y Cleveland. Así que nada, esta noche es como la noche de Reyes, así que desde aquí pues un saludo a todas las Swifties que nos oyen, que seguro que son muchísimas, y que disfruten del día de mañana. Yo ya estoy nerviosa.
0: Bueno, pues vamos... Si hay que hacer una pausa, la hacemos y ya está. Pero vamos a empezar nuestra agenda. Enhorabuena a todas las fans de Taylor Swift.
2: Y hola, Marina Benítez.
0: Y hola, Marina Benítez. Bienvenida, buenas noches a tu Front Stage, tu nueva sección de Agenda de Andalucía. Agenda para conocer todo lo que se va a mover en directo este próximo fin de semana por toda Andalucía. Vamos a empezar...
1: Que no es poco.
0: Vamos a empezar en Huelva, ¿no?
1: Sí, en Huelva, mañana viernes está Samba Dos Raíz en el Auditorio Casa Dirección de Valverde del Camino. Y bueno, vosotros sabéis que os traigo siempre muchos conciertos que son gratis o de precios muy asequibles, y hoy traigo algo que es todo lo contrario, porque el sábado hay concierto de Valeria Castro y Carmiño en el Parador de Mazagón. Pero que esto es un auténtico capricho. De hecho, se llaman caprichos musicales porque está promovido por los paradores de turismo de España, que son lugares increíbles, y bueno, pues te incluyen el cóctel de bienvenida, la cena de gala, el concierto de Valeria Castro y Carmiño, la noche en el Parador. Así que nada, en contraposición que todas las semanas traigo algo gratis, hoy traigo un caprichito.
0: ¿Y te puedes quedar a dormir o eso no va incluido?
2: ¿Va la noche?
1: Sí,
2: te lo
1: sí,
2: he dicho.
1: Con noche y todo.
0: Ah, con noche y todo. Oye, sí, me mola mucho. ¿Cómo se llama este ciclo?
2: Echate una siesta con Valeria Castro, ¿no?
1: Se llaman caprichos musicales y lo han estado haciendo por muchísimos paradores. Y este fin de semana, el sábado, tocan el... Bueno, se despiden ya en el Parador de Mazagón.
0: Vale.
1: Allí en Huelva.
0: Pues me mola, así que buscaré próximos, vamos a ver. Bueno, vamos a Sevilla ahora, ¿no? Después de esta pequeña incursión en Huelva.
1: Sí, en Sevilla, viernes y sábado, concierto, el esperadísimo concierto de Silvio Rodríguez en el FIBE.
0: Ajá.
1: Así que va a estar allí el mitiquísimo viernes y sábado. Y luego, pues, el resto del fin de semana también tenemos otra programación bastante diferente, porque el viernes tenemos conciertos de Love the Twenties, I Love Reggaeton, en el Estadio de la Cartuja, que vamos a tener desde King Africa, Rosa López, Juan Magán, Cali Dandy, Miguel Saer, Lorna... En fin, un cartelazo de Love the Twenties, I Love Reggaeton.
0: Bien.
1: También el viernes, concierto de Pablo López en la explanada del Auditorio Riberas del Guadaira, en Alcalá de Guadaira. Y... también el viernes, concierto de La Pegatina, La Mare y Alba Dreyer en el Quinto Music Fest, este sí, gratis, en Monte Quinto.
0: Vale.
1: Y nos vamos al sábado. Bueno, como verás, le he metido el turbo.
0: Bueno, a Pablo López está agotado, además, aunque sea ahí en la explanada del auditorio.
1: Sí, pero había que comprar entrada y está agotado, así que bien. Nada.
0: Bueno, vamos con Alex Ubago el sábado, ¿no? Ya hemos pasado en Sevilla, sábado 26.
1: Ya estamos, ha visto que me ha dicho, hay que meterle caña. Yo hoy le meto caña.
2: Va a toda pastilla.
1: El sábado hay concierto de Alex Ubago en el Cartuja Center City, y también hay concierto de Luz Casal en el Auditorio Los del Río en Dos Hermanas. También concierto de Estigia en la Sala Malandar. Y teníamos el viernes Love the Twenties, y hoy el sábado tenemos Love the 90s en el Estadio La Cartuja.
0: Mojino Escocío, los Chancla, los Inhumanos y toda esa gente, claro, los 90, los 90, claro.
1: Exacto, no sabéis el rato que he pasado porque yo decía Love the 20s, Love the 90s y estaban en diferentes páginas y yo nomás, no, a ver, son muy diferentes, ¿no? Pero luego también el I Love Reggaeton y yo estaba, me llevo muchísimo rato mirando esto, pero no, el viernes Love the 20s y el sábado Love the 90s.
0: Muy bien. Pues queda Diana Navarro, que estará en el Cartuja Center City, ¿no?
1: Sí, el concierto de Diana Navarro el día 27 en el Cartuja Center City.
0: Vale. Muy bien, el domingo. Vale, pues vamos a Cádiz.
1: En Cádiz hay dos conciertos en el Gran Teatro Falla. El viernes va a estar Andy con su gira Solo Tour y el sábado al grandísimo Javier Ruibal.
0: Ajá. Y también tenemos a...
1: ¡Ay, es verdad que lo tenía en otra página! Pues el jueves 1 de octubre, Miguel Ríos en el Gran Teatro Falla.
0: Bien, pues...
2: Que para haberse retirado, sí,
0: es descarado, ¿eh? Qué retiro más raro, sí, sí, sí. El de Miguel Ríos.
1: Sí, la verdad es que yo no... Cuando yo me retire, yo no voy a ser Miguel Ríos, yo os lo digo.
0: Tú te vas a retirar.
2: Pero a él le gusta y ha dicho, yo veo que me voy a retirar para adentro otra vez. Pues para adentro, Miguel.
0: Bueno,
1: yo me voy a retirar bien retirada.
0: De Sevilla... nos vamos a Málaga. De Cádiz, pero mejor dicho,
1: nos vamos a Málaga.
0: Sí, sí.
1: Sí,
0: venga.
1: Viernes, concierto de Vicente Amigo en el Teatro Cervantes. Y ya nos vamos para el sábado, que hay concierto de Raimundo Amador en la Sala París 15. Uh-huh. Y también el sábado, concierto de Alice en The Hall.
0: Vale, pues ahí está Miguel Ríos.
2: Que pase.
0: Vamos a Córdoba ahora. Desde Málaga nos vamos a Córdoba, venga. Nos da tiempo, podemos. Vamos.
1: Podemos, claro. El viernes hay un festival en el Teatro de la Serquía, el Living Day Córdoba, en el que van a estar tocando Malmo 040, Hey Kid y Serco. Y también el viernes tenemos el Membrillo Fest Music en Puente Genil, en el que van a estar Aarón Sevilla, Les Castizo y Lagore. Y ahora nos vamos al sábado, que también el Membrillo Fest Music de Puente Genil, vamos a tener a M Clan, Kiko Veneno y Nacha Pop. Y terminamos el sábado con el Eternos Music Party en el Teatro de la Serquía. Me hace mucha gracia el nombre también como a vosotros, pero el Eternos Music Party del Teatro de la Serquía va a echar Revolver, Tantango y Las Guardias.
0: A mí lo que me da un montón de toque
2: es que se llame Axerquía, porque claro, en Málaga tenemos la Axarquía.
0: Sí, pero allí es Axerquía.
2: Ya, pero que me da un poco de... Me patina.
0: A mí lo que me da toque es que no ha dado una Marina. Ha tenido que hacer hoy la agenda mega rápido, porque no ha dado una en los días de la semana. Pone... Va, conciertos en Córdoba. Y pone... Atención, ¿eh? Viernes 25. Viernes 26. Viernes 27. Digo, el viernes tiene varios días.
2: Serán distintos meses.
0: Puede ser. Bueno, vamos a Jaén, venga, que nos da tiempo.
1: No me funcionaba bien el comando copia y entonces iba poniendo. Lo he hecho fatal hoy, lo siento muchísimo. Hoy le tenéis que echar imaginación a la agenda. Ya me la sé.
0: Venga, vamos a Jaén.
1: Pero me voy liando a mí misma, ¿eh? Porque yo voy diciendo viernes y después voy un 26 y digo, ah, no, esto es que era el día siguiente. Pues nos vamos a ir, efectivamente, que el sábado, si mi agenda no me falla, tenemos concierto de Salitre y de Teloneros a Fuego Lento en la Plaza de Toros de Úbeda.
0: ¡Granada!
1: Nos vamos a Granada, que también tenemos tela que cortar, porque viernes y sábado está el Muac Fest en el Cortijo del Conde y van a estar allí tocando Psycho, Resby, Lucho RK, La Plazuela, Namena, Marina Reche, Don Patricio Despistado. Increíble.
2: Esta muchacha se va a deshidratar, ¿eh?
0: Buen festival, sí, sí. En Granada.
1: Hombre, yo, a mí que encima que me gusta raja, traigo hoy una agenda larga y me dais menos tiempo, pues es que yo estoy hoy.
2: A tope.
0: 25 segundos. Nos quedan, vamos.
1: Bueno, pues 25 segundos no me da tiempo.
0: Bueno, pues tendremos que hacer una pausa, ¿no?
1: Venga, voy.
0: Vamos a ver, si quiere dejamos Granada y Almería y a Miguel Ríos, que se ha callado de repente sin que yo lo haga nada. Ahora.
2: Estará enfadado.
1: Bueno.
0: Para después de las 11 escuchamos Estopa y después de las 11 nos quitamos Granada y Almería en un pispas, ¿vale?
1: Venga, dale.
0: Venga, vámonos. ¡Ey! Venga.

0: quedaban Granada y Almería.
1: Correcto. Vamos allá. Que me han escrito ha sido que no me habéis quitado la cámara en el intermedio y estaba yo aquí
2: bailando.
0: Para que te vean, que te vean una vez a la semana, que te vean bien.
2: Hombre, te has pegado ahí un baile estupendo.
0: Claro.
1: Hombre, es que esta canción como para no bailársela, ¿eh?
0: Vale, bueno, es que es un...
2: Es que es Estopa.
0: De los temazos de Estopa, sin lugar a dudas. Bueno.
1: Increíble.
0: Vamos a Granada entonces, venga.
1: Sí, habíamos hablado que en Granada, viernes y sábado, está el Muac Fest en el Cortijo del Conde. Sí. Pero que tenemos el resto del fin de semana programación, que el viernes va a estar Achola con su tercera fecha. Ajá. En la JJ Taberna. Ajá. Y también el viernes hay concierto de Pastora Soler en el Palacio de Congreso. De Congreso.
0: Congrejo.
1: Y de Congreso.
2: Debería haber un palacio de cangrejos.
0: También, ¿eh? También debería haberlo.
1: Yo una no marisquería. Podría entrar ahí porque soy alérgica, pero...
2: No me digas.
0: Sí.
1: Ya, sí.
2: A los
1: lo
2: cangrejos.
1: Una mariscada, ¿eh?
0: No sabes lo que te pierdes.
2: A los mariscos.
0: Bueno, yo sí, tampoco sé lo que pierdo. Porque tampoco me gustan
2: bueno,
0: los cangrejos.
2: Pero escúchame, te sale barato la cosa, también te digo.
0: Patas de cangrejo.
2: Buenísimo.
0: ¿Quién se come
1: no,
0: eso,
1: hijo,
0: tío?
1: Yo pido después jamón. Total, que nos vamos al viernes, que estaba con Pastora Soler en el Palacio de Congreso. Y terminamos el viernes con Zahara, Álvaro García y Wolves en el campo de fútbol de Armilla.
0: No vea el viernes, ¿eh? El viernes los de Granada no saben para dónde ir, ¿no?
1: No, totalmente. Si yo me estaba liando escribiendo la agenda, digo, no, madre mía.
0: O sea, Zahara, que... Pastora Soler, Álvaro García, Astola, Ana Mena,
1: La Plazuela.
0: El Psycho, la Plazuela, madre mía.
1: Y el sábado tampoco se queda corto, porque el sábado en Hola Granada tenemos en el Palacio Municipal de Deportes a Camellos, Tirana, Alien Animals, Yo Estoy Bien, El Mundo Está Mal y más artistas. Y también el sábado concierto de Hijos de la Ruina Tour con Natos Igual y Recycled J en la Plaza de Toros. Esto sí que me da envidia. Yo tenía muchísimas ganas de ver Hijos de la Ruina Tour, pero no me ha coincidido. Así Vaya. Que nada, que lo disfruten por allí por Granada el sábado. Y seguimos el sábado con el Mil y Una Música que va a estar tocando Víctor Manuel en el Palacio de Congreso. Y también concierto de Antonio Orozco en el campo de fútbol de Armilla.
0: Madre mía.
1: Y terminamos el sábado con Drugos en el Rock and Roll.
0: Es un fin de semana en Granada para la tarjeta de crédito, de un concierto a otro. Antonio Orozco, es que no veas, Zahara, Pastora Soler, madre mía. Bueno, pues terminamos.
1: Increíble.
0: En Almería vamos a terminar.
1: En Almería con un festival que a mí me encanta, que es el Ufovisión, que está el viernes y el sábado en el camping de Los Escullos. Y bueno, es bastante underground, pero me divierte. Está Sistema de Entretenimiento, El Diablo de Shanghái, Diamante Negro, Sin Bragas, SPRCRS. Esta gente no le caían bien sus amigos y dijeron, ¿cómo le ponemos al grupo que les traiga por el camino de la amargura? También concierto de Compro Oro, Los Summers y Cardenales. Todo esto el fin de semana en el Ufovisión, en el camping de Los Escullos. Y terminamos en Almería el sábado con Miguel Poveda en la Plaza de Toro.
0: Vale, pues ha terminado la agenda y como Orozco va a estar en Granada este sábado en ese campo de fútbol de la Armilla, con Orozco te despedimos.
2: ¿Estás emocionado por Orozco? Porque se va Marina y ya no la escuchamos ni la vemos hasta el jueves.
0: Que se vaya Marina siempre es una pena. Pero...
2: Se te rompe el ordenador, sí, Eduardo. Sí.
0: Pero no es el caso. El caso es que me ha salido un gallo normal y corriente.
2: Lo barato sale caro, Eduardo.
0: Sí.
2: €3 un ordenador no podía salir bien.
0: No podía salir bien.
2: No podía salir bien.
0: Marina, hasta la semana que viene. Muchas gracias.
1: Hasta la
0: Como
1: semana
0: siempre.
1: Que viene, un besazo.
0: Adiós. Desde Sevilla, capital.

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0: Oye, vamos descontrol, un poco descontrol, ¿verdad? Un poco así,
4: sí,
0: ¿no?
4: Sí,
0: estoy un poco descontrolado hoy.
4: No,
0: pero bueno,
4: pero no pasa nada.
0: El lunes prepárate, ¿eh? Porque recuerda o busca. Recuerda o busca. El lunes vamos a hablar de productos que se venden.
4: Establecimientos,
0: restaurantes, charcuterías, droguerías.
4: Establecimientos, vamos.
0: Comercios en general o productos.
4: O productos.
0: Que lleven tu nombre.
4: Por ejemplo, te llamas Proper, pues viste el Proper.
0: Todo el mundo ha ido de viaje y ha dicho, mira,
4: ahí
0: ese restaurante se llama como mi prima y le ha hecho una foto y se la ha enviado a su prima.
4: O por ejemplo, la JJ Taberna.
0: También.
4: Que dice mucho Marina, pues
0: exacto,
4: ahí yo me dan ganas de ir, me dan ganas de ir.
0: Bueno.
4: Pues, pero el tema ese es para el lunes.
0: Sí, para el lunes.
4: Hoy no es ese tema.
0: No, para el lunes.
4: Hoy estamos hablando de cosas.
0: Pero para que vayan preparándose,
4: sí,
0: recordando.
4: Ah, todo el fin de semana.
0: Y por si este fin de semana se encuentran con.
4: Claro, que te dicen, nos vamos de viaje sorpresa a Jamaica. Y tú dices, no, tengo que pensar porque el lunes me han encargado un trabajo de buscar el de este. Bueno, pero hoy el tema es cosas que no te molan de las tareas domésticas. Y hay peña que está contestando. Por ejemplo, Santi dice, no sé si lo había leído ya. El del microondas no lo he leído, ¿no? A ver, a mí lo que me saca de quicio es limpiar el microondas. ¿Cómo es posible que algo tan pequeño se ensucie tanto? Parece que ha explotado una bomba ahí dentro cada vez que mi compañero de piso calienta algo. Ahí, cuando ha dicho compañero de piso, ahí es que hay un girito. Porque las casas de estudiantes son un poco caóticas para el tema de la limpieza en general de la casa.
0: Bueno,
4: están a otra cosa.
0: En un mundo ideal se reparten las tareas y cada uno hace su parte, pero es un mundo ideal.
4: Eso no ocurre.
0: Como en Aladdin. Un mundo ideal, pero no.
4: Paula, que cuenta una cosa que a mí personalmente no me pasa.
0: A ver.
4: Yo no soporto quitar los pelos del desagüe de la ducha. A mí no me pasa porque, evidentemente, con mi situación capilar, no. Es una tarea desagradable a niveles extremos. Tengo el pelo largo y cada vez que toca limpiarlo me planteo seriamente raparme al cero.
0: Yo tuve que abrir. ¿Cómo se llama? El sifón ese.
4: El desagüe.
0: El sifón ese que hay en el suelo.
4: Sí, el sifón. No sé si se llama sifón. Pues suspendí tercero de fontanería. Y segundo
0: pues
4: y primero.
0: Lo tuve que abrir porque había un atoro de.
4: ¿De 10, pelo?
0: 10, 15 años de pelo.
4: Acumulado.
0: De mujer. De los
4: sí,
0: largos.
4: No, claro, porque tú.
0: No, yo no, yo no atoro nada ya.
4: No, es imposible.
0: Yo no atoro nada. Ah. Así que entre unas y otras lo tuve que abrir. Y saqué con un guante, saqué la masa de eso y dije, mirar.
4: Ah, fuiste por la casa enseñándolo.
0: Este era el problema. No hay que llamar a ningún fontanero. Aquí está MacGyver solucionando todo.
4: ¿Y lo llevaste por toda la casa?
0: La culpa
4: fue del cha-cha-cha.
0: Es de Instagram, tío.
4: ¿Por qué?
0: Porque es la culpa de todo.
4: Instagram, tú quieras que...
0: Porque Instagram es otra vez un mundo ideal. Nos engañaron en Kobo y ahora nos están engañando con Instagram.
4: Sí, ¿no?
0: Yo tengo esa teoría.
4: ¿Sí? Vale. Bueno,
0: pero pues podemos también desarrollarla en algún programa.
4: Sí. Cuando tengamos tiempo.
0: Hoy estamos hablando de tareas domésticas que no te molan nada.
4: Cristian, por ejemplo, dice, buenas noches, fieras. Hola, Leopardo. Para mí lo peor de lo peor es hacer la compra del mes. Entrar al supermercado, arrastrar el carrito, hacer cola, subir las bolsas de tres en tres por las escaleras. Llego a casa que parece que he corrido una maratón. Yo ya no hago compras masivas.
0: Tampoco, yo le he quitado de mi...
4: Yo voy todos los días, o cada dos días.
0: Sí,
4: voy, compro, falta esto, poquito a poco.
0: Sí, yo eso de un carrazo de estos lleno o dos...
4: Yo ya no. Ya
0: lo
4: no.
0: he quitado Llegó de
4: un momento en que dije, no, ¿por qué no? ¿Por qué no? Y voy tanto,
0: ajá,
4: ¿vale? Que me conozco ya al personal.
0: ¿A dónde?
4: Al supermercado, y los saludo, y me saludan. Hola.
0: ¿Ah, sí?
4: Sí. Ah, sí, yo es que saludo mucho. Y en el ascensor.
0: Yo los conozco porque de ir tanto de vista los veo, pero no entablo conversación ni saludo.
4: No, conversación no, yo saludo solo.
0: Pero eso no es conocerlo.
4: Hombre, pero te sonríen. Hola.
0: Cuando llego a la caja.
4: Mira el mister, no vea cómo está, macho.
0: Yo cuando llego a la caja también digo hola, pues es normal.
4: Bueno, pero... ya, eso sí, pero.
0: pero no los conozco.
4: También te digo, si estás de cajero, ¿cuántas veces te dicen hola?
0: Eso
4: o
0: también.
4: De cajera.
0: Y no, y además tienes que saludar y ser,
4: hola,
0: y ser educado.
4: ¿Qué tal? ¿Qué tal?
0: Hay unas que solo
4: hola,
0: dicen,
4: vaya la mierda.
0: ¿Quiere bolsa?
4: Ya, a mí ya no me dicen, a mí hace tiempo que no me dicen, ¿quiere bolsa?
0: Claro, porque lleva las tres bolsas ahí preparadas.
4: Sí, no. Tengo un montón de bolsas preparadas y siempre se me olvida que es del coche.
0: Bueno, yo lo que hago es que lo echo todo al carro y voy al coche y lo meto en las bolsas. Con lo que trabajo triple. Porque claro, lo echo al carro, luego lo saco del carro, lo vuelvo a echar al carro, luego lo vuelvo a sacar del carro.
4: Es una tarea penosísima. Es mejor comer allí mismo en el supermercado. Te sientes en el pasillo de congelados. Vero dice, odio limpiar el polvo de las estanterías llenas de figuritas. Tienes que mover 15 cosas para limpiar un centímetro. Al final acabas pasando el plumero por encima de todo rápido y que Dios reparta suerte.
0: Mi chica prohibió las estanterías con cualquier cosa. De hecho, prohibió las estanterías directamente. Decía que eso era un acumula polvos y que era un rollazo. Con lo que tú entras a mi salón y escuchas...
4: No hay nada, ¿no? Pero entonces, ¿hay estanterías?
0: No hay nada. No hay nada.
4: No hay
0: un sofá, una tele en la pared, uh-huh, una mesa para comer y un aparador donde se guarda la vajilla.
4: Cuidado, ¿eh?
0: Paredes...
4: Cuidado, a ver si se está escapando de casa si con los niños mudando. Y se está llevando todas las cosas.
0: A ver.
2: Terribles por no llorar.
0: Una que odia absolutamente planchar. Aquí, la hemos encontrado buscando hoy en... Esta es de TikTok. Vamos a ver.
5: Yo de verdad que envidio a la que le gusta limpiar. Pero digo yo que hasta esa tiene que tener una tarea que no le guste, ¿no? Porque, por ejemplo, dentro de que a mí no me gusta ninguna. Bueno, menos cocinar. Lo que no me gusta es cocinar con dos criaturas. Una llorando y la otra mamá.
0: Todos tenemos
5: mamá,
0: problemas. Todos.
5: Pero bueno, me gusta cocinar. Pero planchar. Mi madre me echa la bronca. Me dice, María,
0: en fin.
5: Esto de guarra. Ojo. Y yo, mamá, está limpia, huele bien, está arrugada, pero... Que no me gusta. Yo me he comprado el spray ese para darle así con la manita y que se quede medianamente estirado.
4: Pues
5: ¿y tú cuál es la que menos te gusta a ti?
4: Pues
5: estoy
4: muchas.
5: Segura que tienes una que odias.
0: Pues eso, nosotros estamos aquí.
4: Dice Yolanda, no me gusta para nada la cocina. Eso se lo dejo a Manolo, que le gusta más. También dice que Raquel y Manolo serían felices juntos porque así Manolo no tendría que poner balda ninguna.
0: Ah, sí.
4: ¿Vale? Y... que no tiene, no plancha, pero es que no planche, es que no tiene ni plancha ni tabla.
0: ¿Quién?
4: Yolanda.
0: Nada.
4: Sí, no tiene absolutamente nada, ¿vale? Bueno, y está también por ahí que gente, nos saludan, pero no dicen nada. O sea, saludan, pero no hablan del tema. Yolanda, Yossi, en fin, Lorena, hay muchas más. Es que hay varias, Yolanda.
0: Hay gente,
4: sí,
0: que tiene el don de meter la ropa en la lavadora y centrifugar lo justo para que salga sin arrugar. Salen un poquito mojadas y con ese peso del agua lo atienden y con ese peso se planchan solas.
4: Pero eso es un
0: don. Eso me lo explicaron a mí en una cena de varias parejas y yo no daba crédito.
4: Eso no puede ser verdad.
0: No, pues sí, ella decía que sí, que ella lo que hacía era centrifugar muy poco.
4: ¿Y cómo llevaba la ropa? Que iba en bikini, ¿no?
0: ¿En bikini?
4: A la cena, digo. Porque
0: venía vestida.
4: ¿Y estaba planchado el vestido?
0: Sí, yo no le vi... Vamos, nunca la ceno a menudo con ellos y no...
4: Ajá.
0: Y no le he visto
4: hay,
0: nada raro.
4: Hay cosas que nos arrugan también, te
0: sí,
4: digo.
0: Ya. Sí, hay cosas que no se planchan.
4: Que se llama ropa que no se arruga. Creo que se llama el nombre técnico.
0: Puede ser. Bueno, aquí estamos en directo como cada lunes, martes, miércoles y jueves. Último día de la semana para nosotros hoy. Mañana viernes ya no estaremos, pero el lunes volveremos.
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0: Once y veinte, hoy es día de cine también. Juanqui preparado, ¿eh?

0: apasionado por el gospel y el black sound, ¿no? Si pudiera. Es que a Manuel Carrasco.
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3: Cuidado, ¿eh?
0: Sigue moviéndose nuestro WhatsApp.
3: Cuidado, que vienen curvas.
0: ¿Qué ha pasado?
3: Pues que a lo mejor se está rompiendo una pareja y...
0: Siempre estás rompiendo
3: pareja.
0: Sí,
3: ¿tú? Pon una música así, un poco de tensión o de algo, tensión. Por favor.
0: Ay, espera. Tengo. La he puesto antes y la tengo. A ver.
3: No hay prisa, no te preocupes.
0: ¿Qué ha pasado?
3: ¿Qué tal? Buenas noches.
0: Buenas noches.
3: ¿Qué tal, Eduardo? ¿Está bien?
0: Es el equipo de investigación de...
3: De hoy no salimos del fiesta.
0: No salimos del fiesta.
3: Se está olvidando ya hasta el programa. O sea, que es jueves, pero mente arriba.
0: Sí. Esta es la cosa.
3: Vale, bueno, pues hace unos minutos, escasamente 15 minutos, Yolanda confesaba que no tenía ni plancha, ni planchaba, y que no tenía ni tabla, ni plancha, ni que pensaba planchar, ni nada. Su marido Manolo ha mandado un audio rompedor, totalmente, que desde aquí vamos a poner, pero no nos hacemos responsables de la relación a partir de aquí, de las tensiones y de la posible bronca. Vale. Escuchamos a Manolo.
4: Que no mienta Yolanda, que sí tiene plancha y sí tiene tabla.
0: Tremendo.
4: Pero lo que pasa es que nunca la he estrenado.
3: Ah.
4: La plancha está en la caja guardada desde que la compramos en el 2014-15. Y es la tabla vintage. Está sin estrenar, guardada en el storage. O sea, en lo que le llamáis vosotros el trastero.
0: ¿Cómo que es lo que le llamamos?
4: Así que nosotros. Que no mienta.
0: Pero si este es de Murcia.
4: Es verdad que no plancha y nunca se arruga la ropa. Doy fe, no tengo la ropa arrugada nunca.
3: Ha intentado dar alergia.
4: Ha dado alergia a la plancha.
0: Vale. Le da alergia.
3: Él ha visto el peligro ahí. Porque estaba en un programa de radio que escucha a su pareja, ¿vale? Estaba ya poniéndola de mentirosa y ha dado un girito diciendo que su ropa está perfecta y que nunca está arrugada.
0: Este momentazo me da por poner esta canción.
3: A ver.
0: No sé por qué, pero la he buscado automáticamente.
3: Como pongas la conga, no, me voy. No.
0: Pero de repente...
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0: No sé por qué.
5: Sencillo.
0: Así.
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3: Madre mía de mi vida.
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0: hoy. Me ha venido este dicho. Yo a Yolanda la veo así un poco.
5: 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Que cómeme la maravillaría.
3: No estás bien.
0: Mirando la plancha.
3: Hazme caso.
0: Cómeme la maravillaría
5: yo. Tenía una coque, tenía.
0: Yo no sé decir eso, así de rápido.
3: Esto es imposible.
0: Que cómeme la maravillaría yo. No sé.
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0: Pero he visto a Yolanda de repente en esta canción, no sé por qué.
3: Pensando en cómo evitar la plancha, ¿no?
0: Sí. Una cosa. Intenta hacerlo con ella. ¿Cómo me la maravillaría yo?
3: No, imposible.
0: Ahí va.
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0: Dime.
1: Imagínate el técnico de sonido en la primera toma que se le olvidó darle a grabar diciendo, a ver cómo explico yo esta movida.
2: Pero es que además, bueno, yo no sé si en esa, bueno, es una canción de 1991.
1: Inventó el rap prácticamente.
2: Pero yo no sé si, en, bueno, sí, en el 90 sí, ya sí. Pero es que esto, claro, ahora con un ordenador tú editas y más o menos, si dice bien que como me las y luego maravillaría yo.
1: No, no, pero eso es del tirón.
2: Lo editas, pero esta, del yo tirón. Creo que esta fue del tirón.
1: Hijo, a ver, ¿dónde está mi micro?
2: La grande.
1: Graba. Dice Josefa, a mí lo que no me gusta es doblar calcetines.
2: Pero a mí eso también me relaja. Me pongo a ver la tele con los calcetines.
1: Ves mucho tele y sí. Haces muchas cosas delante de la tele. Puedes
2: entonces,
1: hacerte fotos.
2: Mi truco es, primero,
1: te pones un delantal, no, pero no llevas nada sí. Debajo no, y vas planchando
2: me pongo
1: desnudo.
2: Delantal para porque
1: te pones delantal.
2: Me tienen.
1: Ay, por favor.
2: Perdón por la palabra.
1: Podrías mandar
2: tienen,
1: fotos.
2: Me tienen puteado por las manchas en la ropa cuando cocino. Entonces ya he cogido mi delantal.
1: Pero para planchar digo. Te pones...
2: No, para planchar no. Entonces yo cojo y lo primero que hago, mi truco, por si os sirve. Mi truco es primero separar por colores.
1: Los trucos, Eduardo. Para calcetines.
2: Por colores los calcetines.
1: Exactamente.
2: Los blancos,
1: sí.
2: Los verdes, los azules, los negros, los grises o los que tienen rayitas de la. Que eso son mierda, porque son inclasificables.
1: Mi vida es muy simple porque no tengo tantos colores de calcetines, la verdad.
2: Sí, porque por ejemplo, en los del cole de mis hijos, que es uniforme, son verdes.
1: Ah, vale.
2: Que es el color verde.
1: Sí, sí.
2: Entonces, luego. Te vas, por ejemplo, a los negros. Uh-huh. Y como ya están todos los negros juntos, vas haciendo parejas. Y los que no tienen pareja, los apartas. Y así vas por colores y terminas un poco antes. Porque si intentas, te en la maraña.
1: ¿Alguna vez?
2: Dígame.
1: ¿Has intentado? ¿Alguna vez te has encontrado diciendo, no tengo calcetines? Y has pensado, bueno, voy a bajar a la bolsa de los calcetines sí, disparejo claro. Y busco dos similares. Que no son gemelos, que son mellizos. Y yo esto me lo pongo sí, ya, sí, no sé también. Que hay un accidente.
2: Si son gris y gris y son bajos, de esos
1: dentro,
2: que no se ven ¿no? con los tenis.
1: Para adentro.
2: Claro. Me da igual que uno sí, sea sí, gris sí, sí, Adidas sí. Y otro gris... Sí.
1: Entre eso y pintarse el pie con camphor, claro. Pues mejor sí. Eso.
2: Pues, vale, pues 11:30. Hacemos una pausa, porque ya hemos repasado un poquito todo lo que ha contado la gente sobre las tareas domésticas que odia, pero todavía nos quedaría tiempo para alguna más, pero muy rápido, si lo haces muy rápido, ¿vale?
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2: Estábamos hablando de agenda del fin de semana y de conciertos. Hablando de ese festival en Granada y mañana tocan el Muac Fest en Granada, la plazuela, así que mañana los podéis ver los que vayáis al Muac Fest.

0: nada las, tu idea de producción. Y también te lo digo, ¿eh?
1: Es que no lo entendieran, no lo entendieran.
0: No entendieron.
1: Ya digo, además, que luego al, o sea, final de, luego al final del audio se pone sabrosón.
2: Sí, sí.
0: Sí, sí, pero es que además...
1: O sea, ¿te has dado cuenta que al final...?
0: Sí, sí, sí. O sea, si escuchamos esto...
3: Juanqui, me feliz, y luego te cuenta qué tal.
0: Y luego escuchamos esto... No pillaron muy bien el concepto. Ah, ese día en el estudio no estuvieron muy acertados.
2: Una versión chunguísima.
1: Es que no lo entendieron. Tan máquinas no eran, como se
0: dijeron. Te dijeron, son unos máquinas, tío, y baratos.
1: Y mentían.
0: Y sordos.
1: Claro.
0: Bueno, ¿qué tal? Bueno, ¿cómo va la cosa?
1: Muy bien, muy bien. Aquí estamos, echando la noche. Ya estoy mejor. ¿Os acordáis que la semana pasada estaba con la voz tomada? Yo estaba muriéndome. Bueno, de hecho,
0: me acuerdo yo
1: que también aquí, es verdad, es lo que iba a decir, digo, creo que había dos personas muertas ese
0: sí,
1: día.
0: Sí.
1: Lo que pasa que uno de los dos, pues dijo, yo voy a ser noble, yo no puedo fallarle a Andalucía hoy, así que...
0: Otro no.
1: Otro no.
2: ¿Quién sería? ¿Quién sería? Ya buscaremos.
1: ¿Quién sería?
0: Ni otra. Otra que también... No está.
1: Es verdad.
0: No puedo decir dónde está, pero vamos, el día que podamos... No puedo decir dónde está.
2: Sí, ha mandado fotos, la canalla.
0: Sí, sí.
1: Pero está bien, está vivo.
2: Sí, está bien, hombre.
1: Por ahí de Mandanga, ¿no?
2: Si estuviera mal, llamaríamos a @policía o algo, pero no, está bien.
1: No, es que, claro, me ha sonado muy a que estaba en protección de testigos o algo. No, ya veréis, cuando podamos decir que... Claro, cuando, yo qué sé, digo, a lo mejor ha matado a Charlie Kirk y nos hemos enterado así ahora, ¿no?
2: Claro.
1: No sé, podría pasar, ¿no? Es como está protegida. Pues nada, esta semana he visto pelis, sorprendentemente.
0: Bien, bueno, bien. Enhorabuena.
1: Vamos a hacer honor al nombre de la sección. He visto Resident Evil.
2: ¿Y qué tal?
1: Que me ha gustado tanto que la he visto dos veces, ¿eh? Que hoy he repetido. Vengo ahora de ver Resident Evil otra vez. Divertidísima. O sea, yo una peli que la recomiendo. Las dos veces que he ido, el cine estaba aullando. O sea, es una experiencia comunal bonita. O sea, no es como ir al cine y querer matar absolutamente al resto de gente que está sentada contigo en la sala, que es lo que suele pasar, ¿no? Aquí tiene sentido. Aquí gritan y vitorean, pero la propia peli ya como que te invita a ello. Divertidísima. No sé si vosotros habéis jugado alguna vez al videojuego.
0: Sí.
1: Claro,
0: yo no soy nada de videojuegos.
2: Ah, yo sí.
1: Este es videojuego, pero tiene años el videojuego. Quiero decir que no os estoy llamando viejos, pero quiero decir que habéis tenido tiempo para acatarlos, que se puede hacer, ¿no? Que habéis tenido mucha oportunidad. Pues claro, los videojuegos estos empezaron siendo como videojuegos de zombies. Como tú estabas en una mansión llenísima de zombies y tú pues jódete, ¿no? O sea, jódete y baila. O sea, tenías que estar ahí como intentando escapar de esos zombies y salir de ahí, pero estaba la cosa muy jodida porque

0: lo que era la mansión estaba absolutamente llena de llaves y de candados.
1: Sí, sí.
0: Y tú tenías que ir como dando vueltas por todo el mapa, buscando combinaciones, sí, resolviendo puzzles. O sea, era una gincana que tenías que hacer para que no te comieran el culo los zombies.
1: Una gincana mortal que además se añadía a... Había un bicho. Yo desperté en mi casa a media familia porque en una pantalla que pasé, no sé cuánto tiempo llevaba, no lo vi venir y había uno en el techo. Una especie de demonio sí, zombie.
0: El Licker se llama, el bicho ese, sí, no, eso te jodía la tarde.
1: Grité como una niña, rápidos, claro. Y familia despierta, que le ha pasado al niño. No le ha pasado nada, el niño es que es imbécil. Y todo el mundo otra vez a la cama y yo un poco derrotado, pues también a la cama. ¿Qué vamos a hacer?
0: Sí, no, claro. Es que al final los juegos estos jugaban un poco contigo. Era como tú pensabas que ibas a estar enfrentándote a zombies, pero luego te metían como bolas curvas, ¿sabes? Te metían unos bicharracos que parecían sacados de La Cosa de Carpenter. Sí, y claro, y luego ya no dormías. A mí me había decepcionado porque han hecho muchas intentonas de hacer películas de Resident Evil, pero creo que ninguna era capaz como de capturar este rollo del videojuego tan mundano, de tener que al final ser un señor normal buscando llaves por sitios. O sea, esto ninguna peli se había atrevido a hacerlo, pero esta no. O sea, esta peli ha dicho, yo no voy a adaptar la historia del juego. ¿Por qué? Porque la historia del juego, como todos los que lo hemos jugado lo sabemos, es una puta mierda de historia. O sea, es una historia que está ahí como excusa para que tú te pelees con los zombies, pero lo que es la historia, la verdad que no va a ganar ningún premio ni debería. Entonces, claro, el director ha dicho, mira, yo voy a hacer lo que me salga de lo alto del capullo, pero a cambio voy a trasladar 100% la experiencia de jugarlo. Entonces es muy bonito, o sea, tú estás viendo, te estás viendo a ti en la gran pantalla, te estás viendo a tu yo de 15 años en la cama jugando a la consola y cagándose de miedo. Es muy bonito, o sea, el tío se encuentra candados en la peli. Y no solo se los encuentra, sino que hace lo mismo que hacíamos todos la primera vez que jugamos a estos juegos y veíamos un candado, que era intentar dispararlo. O sea, era como, claro, tú lo último que querías en ese momento era buscar la puta llave. Tú decías, yo me voy a liar a tiros a ver si cuela.
1: A ver si lo reviento.
0: No cuela.
1: No.
0: Lo bonito de la peli es que tampoco cuela. O sea, la peli han dicho, cada vez que alguien intente disparar un cerrojo se va a comer una mierda. Y me ha parecido muy bonito, ¿no? Ahora hay mucha gente enfadada con la peli. Sobre todo fans muy, muy puristas del juego, pero es que ¿por qué no adaptan la historia? No sé qué, pues ya lo hemos dicho, porque la historia porque es una.
2: La historia
0: es una
2: no mola.
0: A pinchar un palo.
2: Está claro.
0: La historia, pero entonces la adaptas
2: es,
0: y.
2: Es una peli de susto, entonces, ¿no?
1: De repullo.
0: Es una peli de mucho susto, pero además que es hora y media que no te deja respirar. O sea, el tío no. O sea, realmente no para. O sea, entra. Igual son 5 minutos de introducción. Y al sexto tú ya estás con el ojete encogido. O sea, es una cosa increíble, pero también es muy divertida. O sea, no tiene este rollo ochentero, noventero de decir, vamos a meter aquí 800 chistes. Ajá. Tú vas a estar toda la peli pasándotelo bien, pero cuando te queramos acojonar, eres nuestro. Ya. Entonces tú, además hace una cosa bonita, que es que te despista bien, ¿sabes? A mí no me gusta, lo que no me gusta de las pelis de miedo de ahora es que tú ya ves venir el susto. Lo ves venir, porque te bajan el volumen y tú ya sabes que te lo vas a comer.
2: Yeah.
0: Esta peli tiene, de verdad, o sea, tiene un don exquisito para que no. O sea, tú a lo mejor puedes imaginar que te van a meter un susto, pero no sabes por dónde te va a venir y la mayor parte de las veces consiguen distraerte. Aunque todo indique que te vas a comer un susto, consigue que tú bajes la guardia durante medio segundo, ¿eh? Aunque seas de aquellos que dices, yo me voy a tapar los ojos, yo voy a estar así sin mirar a la pantalla. Consigue, o sea, es como si el director te estuviera leyendo la mente y dijera, ahora, cuando abra el dedico un poquito así, ahora es cuando le meto el susto.
2: Bien.
0: Así que, bueno. Muy, muy, muy recomendable.
1: Vale, apuntado.
0: Y también he visto, me he hecho como un Barbenheimer. Me he visto Resident Evil y también me he visto Coyote contra Acme, por fin.
2: Ah, sí.
0: Que de esta yo, claro, recordáis que yo tenía muchísimas ganas, que esta es la peli aquella que Warner, recordemos, no querían que viéramos. A ver, es bonito decir esto, ¿no? La peli que Warner no quería que viéramos, en realidad lo que hicieron fue como, digamos que dejaron de estrenarla para poder evadir impuestos. Esto es una cosa que no se había hecho nunca y por algo era. Y claro, legalmente era como que no podían lucrarse con la película, no podían estrenarla porque dijeron, no, es que esto lo hemos desgrabado ya. Entonces, al final, lo que tuvo que hacer otro estudio fue comprarla y estrenarla por su cuenta. O sea, esta peli es de Warner, pero no la estrena Warner. Y ahora Warner espero que esté tirándose de los pelos porque la peli ha hecho dinero y ha tenido unas críticas increíbles.
2: Pero no entiendo eso muy bien. ¿Cómo que se la habían desgrabado?
0: Nadie lo entiende. Pues básicamente lo que dijeron es, claro, como Warner cambió de dueños, lo que dijeron es, vale, esta película la vamos a contar como pérdida. O sea, como pérdida de la directiva anterior.
2: Vale, vale, muy bien.
0: Pero como la cuentas como...
2: Para pagar menos impuestos por haber comprado... Claro. Vale, vale, ahora sí.
0: Claro, claro. Cuando tú ya no pagas impuestos por esa peli, ya te comprometes a no lucrarte con la peli, por tanto ya legalmente no la puedes estrenar.
2: Vale, vale.
0: Y esa fue la guardada que hicieron. Pero al final como que sí han conseguido cederla y esta peli la hemos visto ya por fin. Y joder, en Warner ya lo que digo, deben de estar cabreadísimos diciendo, hostia, pues igual habríamos ganado más dinero estrenándola. Y no habríamos cabreado a media industria en el proceso. Y es muy bonito porque la propia peli también va de, al final va de alguien que está en contra de las grandes empresas que pretenden como formar monopolios y al final acabar jodiendo al consumidor. Pues es una peli en ese sentido súper punky, ¿eh? Bueno, ya conoce, o sea, la peli al final va de el coyote que acaba al final hasta las narices de que no le salga bien ni un puto invento de Acme.
1: Sí, es que Acme no va bien.
0: Pues me voy a ir a un abogado y le voy a traer, vamos, en todos los objetos que se me han roto en toda la historia.
1: Venga ya, ¿va de
0: y
1: eso?
0: Y vamos a demandar por cada uno de ellos. Va de eso, la peli. Bueno. Es un drama judicial esa peli, ¿eh? que no es cachondeo, o sea, esta peli va de eso. Es increíble, es buenísima. O sea, lo juro que... Y hay abogados ya especializados
2: en esto. Ha sido una buena semana, entonces.
0: No, ha sido...
2: Resident Evil y el coyote.
1: ¿Sale el correcaminos?
0: Y el coyote contra... Hombre, sí sale. Sale claro, muchísimo,
2: ¿cómo va a salir?
0: De hecho, a ver, el correcaminos al final acaba testificando en el juicio. O sea, es increíble la película. Por favor, tenéis que...
2: Vale.
0: De hecho, la gran parte de la peli va de eso, ¿no? De conseguir que testifique el correcaminos. Es maravilloso.
2: No cuenten más.
0: No. A ver.
1: Ay, qué bueno.
0: Lo bonito es verla.
2: Vale.
0: La verdad que es muy chula y muy bonita, ¿eh? Ojo, que para cuando llega al final no lo vais a ver venir, pero también se os va a escapar una lagrimita, ¿eh?
2: Vale.
0: O sea, creo que lloré la mitad que con Toy Story 5, pero es que con Toy Story 5 lloré muchísimo. Entonces, ya. Yo creo que... por ahí me sorprendió. Yo no me lo esperaba, ¿eh? Pero es muy, muy divertida. Y sale John Cena, por cierto. John Cena es como el malo. Es el abogado de Acme.
2: Ah, vale. Bien.
0: Esto, para mí cualquier peli en la que salga John Cena, para mí ya sube dos puntos, hombre. Ya lo sabéis.
1: Es el superhéroe, el traje de superhéroe más feo que he visto en mi vida es el que lleva él, ¿eh? En la serie.
0: Sí, en el pacificador. Sí. Gran serie, por cierto. Lo que pasa es que también hay que verla en cierto estado de embriaguez, porque si no se le van las vitaminas a la serie.
2: No se le entiende.
0: Pero mira, ya que me sacáis el tema de DC Comics, la que sí que estoy viendo es Linternas, la serie esta que han hecho ahora de Linterna Verde.
1: Que nunca funcionó ¿no? De Linterna Verde.
0: Claro, hicieron... No, intentaron hacer una peli en el año 2008-2009 a rebufo de Iron Man. Sacaron Iron Man y tuvo mucho éxito y en DC dijeron, coño, vamos a hacer lo mismo. Y sacaron Green Lantern con Ryan Reynolds.
1: Sí.
0: Y la peli, vamos, o sea, el propio Ryan Reynolds en Deadpool 2, hay una escena post-créditos donde sale Ryan Reynolds recibiendo el guión de Green Lantern y justo después Deadpool le pega un tiro en la cabeza. Esta es mi review de Green Lantern también. O sea, es una peli terrible. Pero la serie está muy bien.
1: Bueno.
0: La serie ya os hablé que estaba empezando a verla y que tenía muy, muy buena pinta. Sigue bien. Le quedan dos capítulos para terminar, pero yo estoy ahí enganchadísimo. Es una especie de True Detective, pero con marcianos. Que dices, claro, al final los Green Lantern son policías intergalácticos, pero como esto es una serie de televisión y no hay dinero para hostias, pues es en la Tierra y los marcianos casualmente pueden cambiarse de cuerpo, ¿no? Y hacer ver que son humanos. Claro, esto va muy bien, pero tú a la vez viendo la serie piensas, coño, transfórmate un momento.
2: algo.
0: Dos minutos para que vea yo que eres un marciano, porque si no, la mayor parte de la serie estoy viendo a un tío normal que no. Que al final estoy viendo True Detective, claro. El problema que tengo yo con esta serie, el problema real, me he dado cuenta muy tarde, me he dado cuenta en el séptimo episodio, pero yo creo que vais a estar conmigo. Sí, esto requiere búsqueda en Google, pero me vais a entender. El protagonista de la serie, ajá, que es el gran actor Kyle Chandler, ajá, que este señor lo hemos visto en 20.000 películas, lo vi en Super 8, que yo no me acordaba ni que salía en Super 8 ese actor, pero me estuve mirando el IMDb y dije, coño, Super 8, ¿no? Y no me di cuenta ahí, pero es verdad que es un actor que, según lo he ido viendo en todas las películas que lo he visto, siempre me ha gustado, pero siempre he tenido yo una mosca detrás de la oreja. Y ha sido ahora en Lanterns que me he dado cuenta de lo que pasa. Se parece muchísimo a Benito, de Manos a la Obra.
1: ¿De Manolo y Benito?
0: Es idéntico. Es Benito lo opera perrote. Es él. Me acuerdo, ¿eh? Me acuerdo del apellido de Benito.
1: Eso da tres puntos, ¿eh?
2: Vale, vale.
0: Sí, sí, pero es que de verdad, o sea, buscáis el póster de Lanterns, no, de la serie.
2: Me comprometo a la semana que viene a hacer una foto, una mitad Benito, mitad hombre.
0: Pero Lanterns. Es que no vas a, si tú haces la mezcla, no vas a saber quién es quién. O sea, te va a salir como una foto perfectamente simétrica. Vale, o sea, no, vale. Es acojonante, de verdad, se parece muchísimo. Entonces, claro, yo estoy viendo las linternas y digo, hostia, está muy bien, que de verdad que estoy dentro. Pero estoy deseando todo el rato que salga Manolo, claro, detrás, ¿no? Y el Tato y
1: que hablen, sí, del Gotelé y esas cosas, claro.
0: Claro, claro, tío. Es que, de verdad, el primer Green Lantern que creó el Gotelé, ¿no? Esto se podría ser una trama increíble. Yo creo que están perdiendo dinero en HBO. Pero bueno, esto es lo que hay.
2: Esto es como los Oscars, cuando escuches tu sintonía, es que ya...
0: Se está acabando
2: el tiempo.
0: Me doy cuenta ya.
1: Que por cierto, he estado mirando las críticas de Coyote, de la peli de Coyote y del de Contra Hazme. Espectaculares, vamos. Lo ponen todo, que humor, no sé qué, divertidísima.
2: Pues nada. Yo llevo intentando llevar a mi familia desde este verano al cine y no lo consigo.
1: Pues con esta. Sí, a ver, sí, si ahora te lías, llevas a tu hija pequeña a ver Resident Evil y tiene un trauma de por vida.
2: A ver. Bueno, Funky, gracias.
0: Yo haría maratón con las dos. No, a
2: no,
0: vosotros.
2: No, que después hay pesadillas. Mil gracias, como cada semana. Nos vemos la próxima. Última semana de septiembre ya.
0: Chao, chao, chao.
1: Adiós.
2: ¿Qué pasa? Ahora.

0: desde que se casó con la tenista está muy parado.
1: Está relajado. Sí, está relajado. ¿Se ha casado con la tenista?
0: ¿Tiene una, ¿se ha casado con una tenista?
1: No tengo ni idea.
0: Bueno, nos vamos, ¿eh? El lunes volvemos. Buen fin de semana a todos, todas. J.J. Blanes.
1: Buenas noches.
0: Hasta el lunes. Saludos, Eduardo Martín. Vuelve. Hoy no salimos del fiesta. El próximo lunes, que ya será...
1: Lunes
0: 25, 26, 28 de septiembre.
1: Madre mía, dentro de la Navidad y luego verano otra vez.
0: Se nos acaba el mes.

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3: Mira, mira, mira. ¡Ay, ay! ¡Qué carita se te ha puesto de viernes! Sí, que no te había dado ni cuenta que era viernes, ¿no? Con el sueño del madrugón. Pues pasa, estamos aquí para recordártelo y para festejarlo. ¡Buenos días!
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3: Y abrazote así de grande del pelao con el número 2 de esta semana de nuestro Top 50. Ana Mena y Lola Índigo.

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2: El tiempo en Andalucía se presenta para la próxima hora bastante tranquilote, con algo de nubosidad, eso que llaman nubes altas, la Agencia Estatal de Meteorología, pero vamos, quiere decir, nada especialmente reseñable. Sí que hay que destacar el cielo cubierto que va a haber en Algeciras a lo largo de la próxima hora y pues hasta buena parte de la mañana, hacia la mitad de la mañana es cuando se va a empezar a despejar en esa zona, ¿vale? El asunto. Temperaturas, pues yo te cuento, por ejemplo, que vamos a tener 21 grados en Málaga y en Almería, 23 en Cádiz, 21 en Sevilla, va a haber 23 en Jaén. 616-182-182, como cada día tú me cuentas qué es lo que marca tu termómetro y me cuentas qué es lo que haces, qué planes tienes, de dónde vienes, hacia dónde vas y para dónde haces tú la maleta, como Sergio Contreras, que ya suena en el Fiesta con una de las canciones de este verano que ya hemos dejado atrás. Así es como suena una maleta en el Fiesta.

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1: En el Fiesta te doy los buenos días por nuestro WhatsApp, que es el
0: 616-182-182.
1: Hola, buenos días desde el 616-182-182. ¿Qué tal?
2: Hola, buenos días, Juan Pablo. Quería pedirte si puede ser hoy la canción de Juan, es la bachata. No me acuerdo del título bien, pero bueno, seguramente que tú sabes cuál es. Venga, saludos y buen fin de semana para todos los oyentes.
1: Igualmente, amiga, que no se nos quede pendiente tu canción, que es la estabas ahí buscando y ya me ponías por aquí por escrito que más que bachata es una balada. En realidad, tú lo que quieres escuchar es Una noche contigo de Juanes. ¡Qué bonita canción! Esto es Así de mágico.

Buenos días, Andalucía, celebrando el viernes, celebrando la vida desde la radio de la Vitamina F y dándote los buenos días a ti y a ti también. A ti que tuviste un ordenador con un procesador de un solo núcleo. Buenos días, ¿eh? Un solo núcleo y además que medía su velocidad en megahercios, nada de gigahercios. Buenos días también a ti que te gustaría que alguien le diga a la gente que espera para cruzar la calle en el bordillo o pisando el asfalto que eso es peligrosete, ¿eh?

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2: Hola desde el WhatsApp que nos conecta, que nos une.
1: 616-182-182.
2: 616-182-182. Hola.
3: Buenos días, pelao. Aquí estamos el equipo A de nuevo. En el gasto estamos hoy. Un fresquito aquí por menos.
2: Claro.
3: 15 o 16 graditos hace.
2: Bueno.
3: José Antonio de Villamartín y el Dridri de Espera.
2: Un abrazo para ambos.
3: Sí, aquí estamos. Vamos a descargar unas sillitas y unas mesas aquí en el gasto.
2: Bueno.
3: Quiero mandar un saludito a todo Villamartín y sobre todo a todos Espera, que sé que me escuchan.
2: Muy bien.
3: Y la canción me da igual a que ponga la ruleta misma. Venga, un saludito y adiós.
2: Y adiós, ánimo, cuídate esa voz que te la noto tocadilla, ¿eh? Venga, vamos con la ruleta a ver qué es lo que estima la señora ruleta que tenemos que poner. A estas horas, en el Fiesta, 3, 2, 1...
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Labios de Rojo de Merche en Canal Fiesta Radio y ahora recibiendo a un artistazo que, bueno, ya sabéis que en Canal Fiesta lo llevamos apoyando desde sus más tiernos inicios. Pablo Alborán, felices por él y por su nominación a los Grammy Latinos. Consulta a los demás, porque hay más andaluces nominados a los Grammy Latinos en canalfiestaradio.es. Aquí tienes a Pablo Alborán con Algo de Mí.

Canal Fiesta Melendi con Veneno y Arena, una canción del disco pop y rock que ya pasó por el número 1 y que esta semana puedes disfrutar todavía en nuestro Top 50 en la posición número 6. Llegamos más cerca de las 7 con otra artista que también ha presentado nueva canción y que también tenemos en nuestro Top 50, en este caso en el 12 y subiendo, Vico con el T.

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4: Y el tiempo a esta hora se prevé que siga igual que la hora anterior, con algunas nubes, pero básicamente todo tranquilo, con cielo cubierto en Algeciras. Va a seguir la cosa así por el momento, como te decía antes, hasta eso de las 12 del mediodía, aproximadamente. Temperaturas que te vas a encontrar, por ejemplo, en los 18 grados de Écija, va a haber 20 en el Granado y en Gérgal, 22 en Cazorla y en Cádiz, va a marcar el termómetro 20 grados en Granada y en Sevilla. 616-182-182, como cada día ahí te recibimos, nos cuentas qué temperatura tienes, qué tiempo tienes en tu zona, y mientras tú llegas, pues vamos a recibir, como siempre, con todo el cariño, Alejandro Martín, que nos pone al día de cómo está el tráfico a esta hora. Buenos días.
5: ¿Qué tal? Muy buenos días. A esta hora, mucha precaución por un accidente que complica la salida de Sevilla por la 92, ya en el entorno de Alcalá de Guadaira, con hasta 2 kilómetros de retenciones. Se complica la entrada a Sevilla por la 49 a su paso por Tomares, en Almería la 7, en Huércal de Almería en dirección a Murcia, y también la entrada a Córdoba por la 4, ya en los entornos del Arcángel y también a su paso por Alcolea.
4: Gracias, seguimos.
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4: Sumándonos a lo más alto de la lista, en el 3 está Marta Santos. Hasta mañana con Todo de Mí. Sabremos mañana también lo que pasa con Patito, de Ana Mena y Lola Índigo. De momento en el 2.
0: Y el número 1 de esta semana es...
4: Para toda una apuesta de Canal Fiesta, el gran Gato Ventura. Es mejor, es nuestro número 1.
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4: Y para que no te quedes con las ganas de escucharlo y de descubrirlo, aquí lo tienes desde el principio.

0: ¡Súbeme, súbeme! Que esto es el Fiesta y hay que subir el volumen.
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0: Hola a todo el mundo desde el Fiesta, desde Granada, saludándote el viernes. A toda Andalucía y a todo el mundo.
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0: Ahí estamos, ¿qué tal? Buenos días. Tenemos por aquí a Pilar González, que nos escucha desde Jerez. Nos saluda, nos dice buenos días ya por el viernes. ¡Vamos, amiga! Gracias por estar ahí. ¿Qué más, qué más? Tengo a Bully, que dice buenos días, Juan Pablo, vamos por el viernes. A ver si me puedes poner, perdón, la canción de Chiquilla, soy el Bully. Ahí vamos para Málaga, vamos, vamos. ¿Vamos? Venga, apuntado Seguridad Social. ¿Qué más, qué más? Tengo también por aquí a Ismael, que dice buenos días, Juan Pablo, desde Elegido, 21 grados por aquí. A ver si te puedes poner la canción de Álvaro García, Si tú supieras, y dedicársela a mi mujer y a mi hija, que las quiero muchísimo. Buenos días y que tengáis muy feliz fin de semana. Un saludo. Otro para vosotros, gracias. ¿Va a sonar Álvaro García también? Por supuesto que sí. Hola, ¿qué tal?
2: Apelado, aquí desde Villamartín, dirección a Los Aina.
0: Muy bien.
2: Mañanita fresquita, 18 bueno. grados.
0: Bueno.
2: Vamos a por el viernes. Arriba las tostadas. Dale un saludito a mi compi Dridri de Espera.
0: ¿Sí?
2: Y a todo Villamartín. Ahí vamos con Murdo. Adiós. Ponnos algo de la ruleta, máquina.
0: Ahí va, vale, venga, pues marchando. Saludos para todos. Gracias por estar ahí. Y vamos con la ruleta. A ver qué dice la ruleta, que tiene que sonar en Canal Fiesta. Momentos de intriga. 3, 2, 1.
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0: ¿Qué horas son? Pues son las 7 y 10 ahora mismo, pero eso es lo de menos. A cualquier hora que pongas de fiesta, te va a encantar la música.
4: 12 de la noche en la...

0: estás tú, me gusta que estés por ahí, me gusta que estés con nosotros.
1: 5 de la mañana.
0: En el Fiesta. Y ahora estamos yéndonos a la lista de candidatos al Top 50. Esta novedad puede entrar mañana mismo a la lista de éxitos del Fiesta. ¿Qué pasará con Si tú supieras de Álvaro García? Y lo sabremos mañana en la cuenta atrás. Consulta la lista de novedades en canalfiestaradio.es. Te va a gustar, te vas a sorprender.

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1: Las jirafas tienen 7 vértebras en el cuello, igual que los humanos, pero cada una mide 25 centímetros.

0: bachatón de la L en Canal Fiesta, Lucho RK acompañando a Lola Índigo y enseguida, tal y como había prometido, ponemos a Seguridad Social. Va a sonar Chiquilla, no se vayan.
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1: Hola a todo el mundo, buenos días desde el Fiesta, desde la radio de la Vitamina F. ¡Feliz viernes, por fin! Hola a ti, y también a ti, sí, sí, no mires para atrás, no mires para atrás, mires para los lados. A ti que sales del estanco y tiras del envoltorio del tabaco en la acera en vez de hacerlo en la papelera que tienes al ladito. ¡Buenos días! Y buenos días también a ti que te gustaría tener 2 centímetros más de estatura, hombre, no estaría mal. Ahorrarías unos tacones. Y buenos días también a ti, que oye, que no soportas que tu pareja esté con el móvil mientras cenáis. Alguien se lo tenía que decir, ya está, para eso está la radio, no te preocupes. A dejar todo el mundo el móvil, hablar con la pareja, hombre, con la familia, con quien sea. ¡Hola! Desde el Fiesta, con una canción que es, desde luego, una canción.

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2: Buenos días, es el Fiesta a todo el mundo. Recuérdate cuál es nuestro WhatsApp.
1: 616-182-182.
2: Ahí estamos. Buenos días, Andalucía, desde la radio de la Vitamina F. Tengo por aquí, por ejemplo, a Paloma. Pone por aquí. Hola.
3: Buenos días por la mañana. Os hablamos desde Huelva.
2: Hola.
3: Os escuchamos todas las mañanas.
2: Ah.
3: Que vamos de camino al trabajo y al instituto. Y porfa, ponnos la canción de la excavadora, que ya por fin es viernes. Un besito, disfruta el fin de...
2: Igualmente, besito.

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1: Contadnos de lo que son. 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

ese es el espíritu. Sí, señor. Así suena el Fiesta. Buenos días, Andalucía. Ahora presentándote a Guille Toledano. ¿No conoces a Guille Toledano todavía? ¡Ay, madre! ¿Qué hago yo contigo? A ver. Claro, yo pensaba... ¿Qué iba a decir? No, si yo Guille Toledano ya lo conozco. Bueno, pues ya está. Ahora sí, ahora sí. Candidato al Top 50. Esta novedad se llama Ven y Báilame. Y mañana esto puede entrar en lista, ¿eh? Escúchala.

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2: El árbol vivo más antiguo es un pino en California llamado Matusalén, que tiene casi 4.900 años.
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0: Y enseguida le encendemos la mecha el viernes con Leire Martínez. No se vayan de fiesta.
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2: Rápidamente a nuestro WhatsApp, que es este.
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2: Ese no, este.
1: 616-182-182.
2: Ahora sí. Y te escuchamos, te leemos. A ver, hola, ¿qué tal?
3: Hola. Buenos días.
2: Buenos días.
3: Andalucía. Me llamo Miriam.
2: Hola, Miriam.
4: De
3: Arco Jerez para el colegio.
2: Ah.
4: Quiero que me ponga la canción de Madre Tierra.
3: Quiero que me ponga la canción de Madre Tierra. Un besito, adiós.
4: Feliz fin de semana.
3: Fin de semana.
2: Me encanta, se parte mamá de apuntador ahí. Maravillosa. Venga, pues va a sonar Madre Tierra enseguida, ¿vale? Y tengo por aquí también a Luz, que dice: buenos días, hoy le dedicamos una canción a nuestra amiga Isa, que entra a quirófano a las 8. Bueno, en minutitos. Y vamos a desearle toda la suerte del mundo. Isa, esperamos que vaya todo genial. Te queremos, ponle poquito a poco de chambao. Gracias. Pues oído cocina, vamos allá.
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2: Va a ir todo muy bien, claro que sí. Y enseguida como nueva.
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2: A seguir disfrutando el fiesta del fin de semana.

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1: Un colibrí mueve sus alas aproximadamente 53 veces por segundo.

0: las 8.
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5: Tiempo en Andalucía que sigue muy tranquilo. Sí que hay que destacarte la aparición a lo largo de esta hora de algún banco de niebla en el municipio de El Ejido. Vale, precaución a los conductores. Sigue muy nuboso el cielo en Algeciras, aunque esto es un progreso porque antes estaba completamente cubierto. Ya te digo que a lo largo de la mañana se espera que esto se despeje. A lo mejor, de hecho, incluso para eso de las 10 ya va actualizando el mapa meteorológico que ya puede estar despejado. Vale, tú me vas comentando si eso es verdad o no en el 616-182-182. Yo te cuento, por ejemplo, que para esta próxima hora se esperan temperaturas como, por ejemplo, los 19 grados de Granada y de Alcalá la Real. Va a haber 20 en Sevilla, 17 en Córdoba. Va a marcar 22 el termómetro en Jaén. 616-182-182. Ya lo sabes, ahí te esperamos, con los brazos abiertos. Igual que recibimos a Daniel González con la información del tráfico. Buenos días.
6: Muy buenos días. A esta hora un accidente sigue complicando la salida de Sevilla por la 92 en los entornos de Alcalá de Guadaira, donde está cortado el carril derecho de la vía y encontrarán alrededor de un kilómetro de retenciones. Otro accidente dificulta esta vez en Málaga la A7 a su paso por Benalmádena en sentido ya a Marbella, con alrededor de 2 kilómetros de retenciones. Tráfico lento si circulan también en Málaga ya por la A7 en Rincón de la Victoria, Málaga Este, y también en Calahonda, todo ello en sentido a Marbella. También circulación lenta en Sevilla en la entrada por la A49 en Tomares y en su SE30 en el Puente del Centenario. En ambos sentidos se encontrarán densa en Córdoba la carretera 4 en el Arcángel en sentido Bailén, más de 4 kilómetros de retenciones, y circulación lenta también tanto en Granada en la GR30 en Ronda y Zaidín en ambos sentidos, como ya en Almería en su entrada por la A7 en Agua Dulce.
5: Gracias, seguimos.
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5: Abrimos ahora con dúo y con colaboración de lujo. Son Manuel Carrasco y Juanes, con su Gente Corriente, desde el 16 todavía.

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1: Hola a todos desde el Fiesta, buenos días Andalucía, conectando entre nosotros por aquí.
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1: Diciéndonos buenos días y me estáis contando también, por supuesto, lo que os apetece escuchar. Tenemos, ¿qué gente tengo por aquí? Tengo, por ejemplo, a Mariluz, que me cuenta que hoy es el Día Mundial del Farmacéutico, para reconocer la labor de estos profesionales en la salud global. Dice que en muchas ocasiones nos alivian, nos orientan nuestros malestares. Y pues quiere dedicarles una canción, dice de Antonio Carmona, alguna de Pata Negra o de Ketama. Venga, pues algo de esto ponemos. Abrazo más en el 616-182-182. Tengo también a Carmen, que me dice buenos días desde Cabra, a todos los del programa. Hoy es tu día. Mira, Juan Pablo, en la posición que participo, me manda foto. Con dos de mis fotos elegidas para este tema. Desearos buen fin de... ¡Ay, se me olvidaba! Una canción de Melendi. Vale, hecho. Va a sonar una canción de Melendi. Y... ¿Qué más? ¡Hola, buenos días!
2: ¡Hola! Buenos días con alegría, soy Chloe. Y para celebrar que hoy es viernes, quiero que me pongas una canción de Antoñito Molina.
1: Vale, venga, pues va a sonar Antoñito Molina, claro que sí. ¡Gracias! Tengo aquí a Jorge también, desde Gualchos, en la costa de Granada. Me dice, está ahí con los pepinos liados. Me manda foto de los pepinos de la planta. Olé, muy bien. No se ve, ¿no? Tan chiquitico todavía. No sé, yo no veo ninguno por ahí. No, pero ya me encanta que me mandéis fotos de estas cosas, ¿eh? Yo que estoy aquí dentro de un estudio, claro, me mandéis fotos de naturaleza, de plantas. Me encanta. Gracias. Dice, hoy empiezan las fiestas de San Miguel aquí en Gualchos. Me manda foto también del cartel. Muy bien. Y dice, ponte ahí un temazo bueno. Vale, un temazo bueno... Ya sabéis que la experta en temazo bueno es la ruleta, ¿eh? Así que venga, vamos a darle. A ver, ruleta, ¿cuál es temazo bueno para ahora mismo? Tiririri, tiririri, tiririri. 3, 2, 1.
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1: Venga, aplauso para el temazo bueno.
3: Ladies and gentlemen, this is Mambo number 5.
1: ¡Hombre! Temazo bueno, bueno, bueno. De viernes, viernes.

0: ahí estamos, dándole duro al viernes. Buenos días, Andalucía, desde el Fiesta, ¿eh? Ahora recibiendo a una pareja, bueno, inesperada, pero muy, muy grata de escuchar. Menuda colaboración se ha marcado Pablo López y Lola Índigo, que esta semana está en nuestra lista, en el Top 50, en el 30. Se llama...
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0: Casi siempre.

0: soluciones. Ya sabes cómo ser feliz este viernes con el fiesta. Antoñito Molina, el arrebato. A ver, espérate, que tengo aquí a alguien tímido que no quiere mandar mensaje, que le da vergüenza, dice. Espérate, le voy a leer el pensamiento, a ver lo que quiere escuchar. A ver. Sebastián Yatra. Sí, hombre, enseguida te lo pongo.
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0: mueve el cuerpo solo con esta canción. Cosa de brujería, ¿eh?
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0: Cosa de magia. Hola, buenos días Andalucía, desde el Fiesta. Hola a todo el mundo, ¿cómo estamos? Abrazo del pelao, mandándote besazos a puñados. A ti, y a ti, y también a ti. A ti, que echas de menos esos días en los que tenías tiempo para dormir la siesta con el documental de la 2 puesto en la tele, ¿eh? A ti, buenos días. Y a ti, que eres incapaz, por mucho que lo intentas, de pronunciar correctamente la palabra neandertal. Y buenos días también a ti. Puedes tener el tenedor en la mesa, sí, pero las patatas fritas, como mejor te saben, es comiéndotela con las manos, ¿sí o no? ¡Hola a todos!
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1: Ya sabes lo que peta en la radio, Melendi y el Fiesta. Hoy es tu día, Andalucía. Buenos días con energía y con alegría. 616-182-182. ¿Qué pasa aquí? ¿Por qué me estáis llamando? Me llama la gente. 616-182-182. Mensaje de WhatsApp, ¿vale? Mensaje de voz. Sí, puede ser de 30 segunditos, no más, ¿vale? Que haya sitio para cuanta más gente mejor. A ver, hola, ¿qué tal?
2: Hola, Pablo, soy Alba.
1: ¿Qué tal?
2: Me gustaría que me pusieras la graciosa.
1: Vale.
2: Buen fin de semana a todos.
1: Besitos. Igualmente. Besito, gracias. Perfecto, pues apunta a la graciosa, va a sonar en breve. 616-182-182. Tengo por aquí a Lalo del Cuervo. ¿Qué tal? Buenos días.
3: ¡Buenos días, Juan Pablo!
1: ¡Hola!
3: ¡Vámonos, chiquillo! ¡Con el fiente! ¡Pop, pop, pop! Escúchame, a ver si me puedes poner la canción esa. La que dice que estáis dos mujeres sentadas y con mucha pena, la de la morosa. A ver si me la puedes poner, hombre. Un saludito a mi futura mujer, a Fatimita. ¡Y ole, la gente de Jerez buena!
1: ¡Vamos, ole! ¡Abrazote! Venga, pues también va a sonar la morocha. La mujer que está ahí sentada con mucha pena. Dice. ¡Qué grande soy! ¡Hola!
4: ¡Buenos días con alegría!
1: ¡Bueno!
4: Soy Rocío Machado de Huerva y hoy es viernes y me voy con mis amigas esta tarde a los reggaetón. ¡Tiqui, tiqui! A recordar bien los tiempos, niño.
1: Muy bien.
4: Por mí, lo que tú quieras. Venga, yo no me complico la vida. Venga, dale a esa ruleta de la suerte.
1: Vale.
4: Un besito y vamos a por el viernes. ¡Go, go, go!
1: Allá que vamos, venga, marchando, ruleta, vamos a tirarle fuerte, venga, ruleta de la fortuna, a ver qué sale, qué intriga, yo soy el primer intrigado, a ver, 3, 2, 1,
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1: Bueno, ya he leído las ganas de...

podéis imaginar, de verdad, lo emocionante que está el Top 50, ¿eh? Ahí, hay pretendientes a llegar a lo más alto. Entre ellos, los puzzles, que esta semana todavía, esta mañana, están en el 7. Mónica Naranjo.

0: De golpe, un dato.
1: Los dientes del tiranosaurio eran tan grandes como un plátano.
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0: Oye, pelado, ¿y qué pasa con la morocha que nos la debes?
1: Sí, lo sé, no se me olvida, no os preocupéis. Suena en un minuto. No se vayan de...
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0: Hola a todos, ¿qué tal? Oye, una cosita, antes de seguir, importantísimo. Candela, que tu hermana Zahara te desea muchas felicidades. ¡Feliz cumpleaños! Gracias por estar ahí en el Fiesta, celebrándolo. ¡Feliz día! Gracias a todos los cumpleañeros y cumpleañeras, ¿eh? Tengo por aquí a Julia que me dice gracias por ponerle la morocha, ¿eh? Le encanta. Muy bien, pues me alegro de que disfrutéis, de verdad. ¿A quién más tenemos aquí? Hola, buenos días.
2: Buenos días, me llamo Lucía, tengo 10 años. Uh-huh. Voy del camino al cole y quiero que me pongan la canción de Tengo el Poder.
0: Ah, vale, pues si tú quieres que te ponga Tengo el Poder, eso está hecho.
1: ¿Qué canción es tu favorita? Pídela en el 616-182-182.
0: Besote para Lucía y para todos. ¡Feliz camino al cole! ¡Feliz día! Andalucía, con alegría, con energía, que tú a lo mejor todavía no te has dado cuenta, pero que hoy es tu día. ¡Dale, Carrasco!

0: De golpe, un dato.
1: La fresa más grande del mundo era tan grande como una manzana y se encontró en Israel en 2021.
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3: ¡Ojo! Esto cualquier día da la sorpresa, ¿eh? Está en zona VIP, en el 8, la graciosa.
4: ¡Ella ya!
3: ¿Qué pasa mañana con Quevedo y Elvis Crespo?
5: El baile, sí, el chiquillo, el caprichoso.

0: En la graciosa la vida es más sabrosa.
1: Y en el fiesta ni te cuento la sabrosa que la vida. Buenos días, Andalucía. Feliz viernes. Os voy a contar, estoy preocupado, estoy no entiendo nada, estoy desconcertado, no entiendo qué está pasando. ¿Por qué Sergio Dalma con su versión de Para ti sería de su disco Ritorno a Vía Dalma todavía no forma parte del top 50? Solamente es candidato a votarle todo el mundo, por favor, lo pido, ¿eh? Esto no puede ser, o sea, estoy que yo no entiendo nada. Para ti sería Dalma. Para llegar a las 9 en punto.

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4: El tiempo en Andalucía está muy tranquilo, solamente nubecillas coloridas que colorean el cielo. Me he levantado poeta hoy. Nubosidad en Algeciras que se va disipando, ¿vale? Efectivamente, la previsión sigue siendo, según la Agencia Estatal de Meteorología, que en Algeciras tenga el cielo despejado ya para la próxima hora. Ahora todavía va a haber algo de nubosidad, ¿vale? Unos minutos. Y en cuanto a las temperaturas para esta próxima hora, se prevé que ya esté la cosa en 23 grados en Sevilla y en Málaga, 21 grados en Cádiz, 24 en Jaén, va a haber 21 en Granada, 20 en Córdoba, 18 en Huelva. 616-182-182, ya sabes que es el WhatsApp donde tú me confirmas esto o me lo desmiente, ¿eh? A lo mejor me dice, oye, que no, que en Huelva tenemos 35, no sé, me lo invento. Tú me lo cuentas, ¿vale? Si te apetece. Y mientras tanto, Daniel González nos cuenta cómo sigue el tráfico. Buenos días.
5: ¿Qué tal? Muy buenos días. En estos momentos un accidente sigue complicando la salida de Sevilla por la 92 a su paso por Alcalá de Guadaira, donde van a encontrar cortado el carril derecho de la vía y retenciones en este punto de alrededor de un kilómetro. Circulación lenta aún en la SE30 en Los Bermejales, en sentido a la A49 en Málaga. Sigue habiendo complicaciones en varios tramos de la A7 Calahonda y también San Pedro Alcántara en sentido Estepona, y en la entrada a Málaga capital por la 357 a su paso por Campanillas. Van a encontrar circulación lenta en Jaén, en la A4 a su paso por Bailén en dirección a Castilla-La Mancha, y ya por último en Almería la A7 en Viator dirección Murcia.
4: Muy bien, pues esto sigue.
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4: Ahora con el 5. Ojo, que esto huele a número 1, ¿eh? No sé qué va a pasar mañana, pero tiene papeletas. Alejandro Bejarano con su Carretera.

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1: ¡Buenos días desde fiesta! ¡Qué bien! ¡Qué bien saber que estás ahí celebrando con nosotros que viernes, disfrutándolo! 616-182-182. ¡Buenos días, Andalucía, por aquí!
2: Buenos días, Juan Pablo. Pues ya está aquí el viernes, sí. Aunque el feliz otoño se está haciendo de rogar.
1: Ay, madre.
2: A ver si te puedes poner una de Fito y Fittipaldi antes de que cuente 10. ¡Venga, buen día! ¡Buenos días!
1: ¡Vamos! Feliz día, amigo. Gracias por estar ahí, por participar, por hacer con nosotros la radio. En el WhatsApp, que os recuerdo una vez más.
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1: Mensajito máximo 30 segundos, así como me los estáis mandando. Muy bien. Hola.
3: Buenos días, Juan Pablo. Aquí saliendo de Ubrique, Eli, con 19 graditos. Vamos a ver día de hoy cómo se porta.
1: Bueno.
3: Espero que bien, porque sí. Ya empezamos con el condicionante de que es viernes.
1: Bueno.
3: ¿Vale?
1: Pero eso está bien.
3: Venga, a ver si me pones una cancioncita chula, divertida de viernes. Y se la voy a dedicar a mi Alberto, ¿vale? Hoy le va a tocar a mi Alberto.
1: Vale.
3: Venga, besito, arriba Andalucía, go, go, go.
1: ¡Arriba! Muy bien, pues 616-182-182, el WhatsApp que sigue abierto, que sigue disponible. Y vamos a ver qué es lo que sale, porque esto es un trabajo para la ruleta, señores, a ver. Estos segundos de espera. Y claro, es que está cargando la ruleta. Y lo que vamos a poner es
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1: ¡Ay, madre! ¡Ay, madre! Lo que ha salido en la ruleta. ¡Chaya! Pon a gozar tu cuerpo con el boom, boom en el Fiesta.

pasará con Neil Moliner, que esta semana, hasta mañana, está cerrando el top 50. Subirá, saldrá de la lista, mañana lo sabremos. He

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0: Eso es, nada más levantarte de la cama, aunque sea de noche, tú, el fiesta siempre lo primero, luego ya saldrá el sol, saldrá lo que haga falta. Hola a todos, buenos días Andalucía, feliz viernes. Dilo con la boca llena, dilo bien, es con la boca bien grande. Viernes. Buenos días a todos, a ti, por ejemplo, que no llamas a todos los ascensores de tu edificio, ¿eh? Que ahorras un poquito de energía, llamas a uno y esperas, ¿eh? Y buenos días también a ti que circulas con las luces del coche encendidas, aunque sea de día, porque bueno, pues en este caso, pues sí que se gana en seguridad. Buenos días también a ti que te juraste que nunca te volverían a multar por exceso de velocidad. Y estas vacaciones te han vuelto a multar por exceso de velocidad. Ánimo, ¿eh? Mira ahí, ¿cuál volante?
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0: ¡De Paul! Te confieso en el Fiesta.

0: confieso que estoy muy contento de que estés ahí.
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0: Sí. Felicitando el cumpleaños, hay un montón de cumpleaños hoy, no sé qué pasa, ¿eh? Por ejemplo, el amigo Rafa de la línea de la Concepción, que dice, hoy es un día muy especial para ella, mi cumpleaños. Un abrazo muy fuerte, muchas felicidades, amigo, que lo disfrutes. Gracias por hacerlo con el Fiesta. Y tenemos por aquí otro. Hola, ¿qué tal?
2: Hola, buenos días a todos. Os mando saludos desde aquí, desde Marbella. Soy Nani. Y bueno, hoy es mi cumpleaños. Y canción, la que tú quieras, me viene bien. Y bueno, arriba todo el mundo. Go, go, go.
0: ¡Vamos! ¡Feliz día a todos! Pues hombre, la canción que yo quiera, vamos a ver. En un día como hoy, día de cumpleaños, lo que procede es desearte felicidad. ¡Mucha felicidad! ¡Felicidad raudales! ¡La cabra mecánica!
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estamos con F de felicidad y de fiesta, la cabra mecánica. En Canal Fiesta, obvio. ¿Y cómo está? ¿Cómo está? Oye, para sorpresa de nadie, sí, pero ¿cómo está el top 50? ¿Cómo está de nivel la zona VIP con el 9 ocupado por Abraham Mateo y María Becerra? Canal Fiesta Radio. Que suenan juntos así, así, así. Se llama así.

0: euforia social en el Fiesta y está llegando Marc Anthony. Vamos, lo tenemos ahí a la vuelta de la esquina, no te lo pierdas.
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0: pena en el Fiesta Marc Anthony. Buenos días, Andalucía. Buenos días a todo el mundo. Ahí la gente nos escucha en el trabajo. Bien hecho, ¿eh? O sea, no se puede tener mejor criterio que tú, de verdad. Ya verás lo rápido que se pasa y lo bien. Abrazo para la gente que nos escucha, por ejemplo, desde el trabajo, como Tom Benito Mojino nos dice, con los JFC. Me da un montón de miedo preguntar qué son los JFC o quiénes son los JFC. No voy a preguntar. No estoy preguntando, ¿eh? Qué golpe. No lo quiero saber. Pero un abrazo para todos. Venga, gracias. Hola, buenos días en el WhatsApp donde te escuchamos también, además de leerte.
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0: ¿Qué tal?
2: Buenos días, Juan Pablo. Soy Florene de Bormujo.
0: Hola, amigo.
2: A ver si me puedes poner una canción hoy de Pablo López.
0: Venga.
2: Te voy a darle un concierto hoy en Alcalá de Guadaira. O de Luz Casá, que actúa mañana en Dos Hermanas.
0: Vale, sí, pues sin problema. Claro que sí. Marchando Pablo López en el Fiesta.
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0: Hoy mismo en vivo, Alcalá de Guadaira, Sevilla. Aquí tienes Suplicando.
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0: Oye, consulta la agenda en nuestra web, ¿eh?

por si a alguien le cabe alguna duda de que el cuarto azul de Aitana es mucho más que la superestrella. Esto se llama conexión psíquica. Mira qué bueno, mira, te lo pone el Fiesta, ¿eh?

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va a salir bien seguro. Vamos a pensar que sí, para que salga bien, para que salga bien este viernes 25 de septiembre de 2026. Brindando con la música de Paula Cubs y Juan Magán, después del pelao, y ya yo por aquí contigo, en la radio musical de Andalucía, en directo desde Córdoba. Un placer como siempre. Buenos días. Estás escuchando Canal Fiesta. Ella es Maga Arita. Ay, si pudiera. ¿Cuántas veces has dicho tú esa frase? Él también. También la ha dicho y la ha convertido en canción. Una preciosa canción, por cierto.

Un amuleto que da suerte y muy buena con Diego Torres. Y ahora, recordando un verano lejano ya de 2026, con esta canción que sin duda ha sido todo un éxito. Llegaron al top 1 muy rápido, además, y suena así. Se pega un montón, ¿verdad? Patito A, Ana Mena.

0: Andalucía.
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7, y ahí estaban los arrebatos sonando en la radio musical. Con Carlos Rivera y Alejandro Fernández, con Javi Ramírez, Efecto Mariposa. Bueno, cuánta artista, cuánta música, viviendo ya contigo el fin de semana.

0: artista de Motril recibe su primera nominación a los Grammy Latinos gracias a esto que estás escuchando, con la participación de Bronquio en este remix. Bueno, Violeta, ¿dónde recibiste tú la nominación? ¿Dónde te lo dijeron que te quedarías muerta?
1: Bueno, pues me lo dijo mi madre, me llamó, estaba yo yendo corriendo a otro sitio, ni me acuerdo ya, y de repente me llama y me dice mi madre: Violeta, que parece que te han nominado para los Latin Grammy. Y yo: ¿qué dices, mamá? ¿Eso será algo de una fan que has visto, que han hecho un edito o algo? Que no, que parece de verdad, míralo. Y nada, ya lo miré y pues resultaba que sí, pero yo ni siquiera pensaba que era verdad.
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0: La voz, la de Susana, de Efecto Mariposa. Volver a empezar siempre. 25 añitos de carrera, celebrándolo con temazos como este. Sola, Efecto Mariposa. Y mañana no estamos solos.
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0: Fiesta con Miki Rodríguez este fin de por la tarde. Fiesta siempre 24 horas al día contigo. Siempre que te apetezca, aquí estamos. Bonita la vida. Pues sí, ellos también lo saben, son El Patio.

Uy, qué bien esa frase para el fin de semana. Y llega el momento de escuchar contigo un temazo, a mí me lo parece de mi favorito de la vida. ¿A que sí? Nada, esta no la he visto venir, Maravilla siempre escuchar al bicho. Ahí estaba la banda que tenía Miguel Campello, que hicieron temazos como este, Mamá Dolores.

0: Pues sí que la echamos un poquillo de menos. Bueno, pues sí, va a estar.
1: No me lo pueden quitar.
0: Te cuento que Miguel Campellón va a estar de gira en 2027, un tour llamado Flamencura que pasará el 27 de febrero por Córdoba. En marzo el 13 por Sevilla, el 10 de abril por Granada. Y por aquí, escuchamos siempre.

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3: Madre mía, muchas gracias. Estoy en lo que por mí, ¿eh? Madre mía, pues encantadísimo y honrado. Vamos, os quiero lo que no habéis leído escrito. Muchas gracias. Para mí esto es lo más grande que me ha pasado mediáticamente. O sea que gracias.
0: Y este es el número uno de esta semana.

0: Gato Ventura, siempre con su banda bien cerquita, Bandaza. Sí, no es cierto. Mañana en directo en Córdoba, ¿sí? A la 1:30, el día de la vecindad. Y mañana también por la mañana puedes repetir en lo más alto del Top 50. Recuerda que puedes votar ya por tu artista favorito en la web canalfiestaradio.es. Para que sea número uno, como Gato Ventura.
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encontraron su sitio y qué buen sitio, ¿verdad? Sí, sí, importantísima banda de nuestra música, Amaral. Ahí estaban con ese álbum Pájaro en la Cabeza, año 2005, y en ese disquito, El Universo sobre mí. Saltamos al presente ya con Marta Santos.

Javi Crespo, quien se presentó en Canal Fiesta Radio con este roto. No con un roto, sino con esta canción, que se llama Roto. Además, luego presentó una historia muy chula junto a Paula Cubs, que alcanzó el top 1 en Canal Fiesta Radio, Rayito de Luz.

0: se pone a prueba.
1: En cada concierto, de verdad que lo da absolutamente todo, doy fe. Está celebrando la vida con canciones, con este nuevo trabajo llamado 15, que presenta en una extensa gira que arranca, atención, en Granada el día 2 de octubre, en el Palacio de Congreso. Y va a pasar por más ciudades de nuestra tierra, por ejemplo, va a cantar en el Teatro Cervantes de Málaga.

0: con Marga Ariza.
1: Estamos contigo, buenos días.
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0: Enganchamos ya de fin de semana, cuerpo golfete y mucha música siempre por aquí. Soy Andy Martínez, pero antes repasamos las novedades más potentes de esta semana.
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0: Playito, Carmen, Ferri y Bombay. Vaya dueto de lujo más chulo. Gemelias y Marta Santos.
1: ¿Qué sorpresa?
0: La llave.
1: Ay, qué bonito.
2: Coleccionista de primeras veces.
0: Neva,
1: desde el puerto de Santa María.
0: Fangoria.

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0: bien en Tarifa. Rebujito con mi dormidina, muy cerquita de las 12. A esa hora, Blas Cantó, también suena María Peláez.
1: Borracho estoy.
0: Humorado. Bueno, y muchísimos más. ¿Me quedan? Espero que sí. Buenos días.

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0: Black Canton, con esta pregunta, regresa para que... ¡Ay! Cuánta emoción siempre en su música, ¿verdad?
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0: Escribe y no disimula. Es una ventaja de ir cumpliendo añitos y no tiene nada para impresionar. Eso dice, pero yo creo que sí. Guitarra y canciones y una voz increíble. Fito Cabrales.

0: Algo de mí con Pablo Alborán, quien está nominado a los prestigiosos premios Grammy Latinos que se van a celebrar el mes que viene. No, el mes que viene no, el otro, noviembre, esto. En Las Vegas, nos lo cuenta Domínguez.
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2: El talento andaluz vuelve a cruzar el Atlántico. Pablo Alborán, Niña Pastori y José Mercé, los artistas andaluces nominados a los Grammy 2026. La nueva edición de estos prestigiosos premios vuelve a poner el foco internacional en Andalucía a través de tres artistas de generaciones y estilos diferentes, pero unidos por una misma raíz musical. La entrega tendrá lugar el 12 de noviembre en Las Vegas. 27ª edición de los Grammy Latinos, con Pablo Alborán, Niña Pastori y José Mercé como andaluces nominados.
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hace soñar y bailar y ha estado ahí y sigue estando siempre. Alejandro Sanz con nuevo trabajo y con una gira ahora mismo por México, nos pilla lejos. Bueno, si nos escuchas desde allí a través de la web, hola, gracias por estar. Un corazón que nos gana siempre en cada canción, en cada historia que nos cuenta y llevando el nombre de Almería y de toda Andalucía por todo el mundo. David Bisbal.

¿Quién me iba a decir David Bisbal, todo un máquina que, atención, ha vuelto con nuevo trabajo? Bueno, todavía no, pero queda muy poquito. El día 2 de octubre presenta Eternos, un álbum que ya ha presentado, por cierto, para los medios esta semana en Madrid, y una gira que ha anunciado para llevar al directo esos clásicos que le gustan a él mucho, como este. Vivir así, morir de amor, de Camilo Sesto. David va a cantar en muchísimas ciudades, por supuesto pasará por Andalucía, por nuestra tierra que es la suya. Estará en Granada, en Almería, en Fuengirola, en Sevilla, Chiclana, y su música siempre aquí. David Bisbal. Volamos, y nunca mejor dicho, hasta tierra gaditana, con un regreso que ha sido toda una sorpresa. Vuela es el nuevo tema de...

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Los gaditanos Kike Juan de los Caños han vuelto. Vuelven con todo, con gira acústica y muy íntima incluida. Te cuento que van a tocar en Córdoba en octubre, también en Granada y en noviembre, Málaga y Sevilla.

0: cierto que Niña Pastori con este álbum viene con nominación al Grammy Latino incluida. ¡Qué bien! 12:53.
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0: Vale, Quevedo.
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0: Elvis Crespo, vaya colaboración más increíble con Quevedo y con esta La Graciosa, que ha sido sin duda uno de las temas de los temas de este veranito que ya se nos fue 2026. 1:04. Buenas tardes. Por aquí que van a sonar canciones chulísimas de Álvaro Soler, de Abraham Mateo y María Becerra, de Chambao y de un

Así sí, es así como suena Abraham Mateo y además muy bien acompañadito por la argentina María Becerra. Buenas tardes. Trabajo en solitario, historias de aquella niña, tiene canciones muy personales y muy directas, como por ejemplo esta que ya alcanzó el top 1. Leire Martínez lo tiene muy claro, ella prefiere ser cabeza de ratón.

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1: Comienza en Granada la gira pop rock de Melendi. Parada doble, 2 y 3 de octubre en la Plaza de Toros. Hay otra fecha más en Andalucía. También doblete en Málaga, 20 y 21 de noviembre. 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

Mi salvavidas. Tema precioso compuesto expresamente para ella por Antoñito Molina. Pastora Soler. De voz, de verdad. Y qué bonito canta en directo, por supuesto, nuestra querida artista, que sigue de gira. Por ejemplo, te cuento que va a estar ya mismo en Roquetas de Mar. El 3 de octubre. Su música siempre aquí. Pastora Soler. La música que siempre ayuda a seguir este camino de los sueños, que puede ser maravilloso.

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Emergencia de amor, una canción ya mítica en la historia de Laura Pausini, año 98. Y en este 2026, Laura Pausini ha rescatado canciones que le encantan, como por ejemplo esta de Janet. Nos ha incluido en suyo Canto 2. Y atención, porque está nominado este disco a la nueva edición de los Latin Grammy, que se van a celebrar en el mes de noviembre, el día 12, en Las Vegas. Así que enhorabuena, Laura Pausini, por esa nominación. Y

¿Quién llega a la Zoo en punto, Manuel Triviño? Esto es ¿por qué? Como se nota ya que es viernes, ¿verdad? Fin de semana. Carita de niña y niño bueno, ¿qué ponemos? Y ganas de pasarlo genial contigo y con mucha música.

0: Calle ya tiene nueva canción con la que yo te digo que ha sido un auténtico placer estar aquí contigo.
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0: Y con Trivi a las 2. Y a las 2, pues eso, llegamos con este Ven y Báilame. Así de directo, nos lo pide Guille Toledano. Páselo bien. Y gracias por estar. Adiós.

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1: ¡Ay!
4: Con Manuel Triviño.
1: Oye, muchas gracias por la presentación, Margariza, de hace un ratico, hace unos minutos.
4: Ah, bueno, yo qué sé, qué menos.
1: Me he emocionado y todo, ¿eh?
4: Sí.
1: Y me han dado más ganas todavía de seguir por aquí.
4: Ah.
1: Porque hace unos minutos te iba a decir por WhatsApp, Marga, quédate un ratito más, hasta las 4, las 5, o si no hasta las 6 que llega Api Jiménez y ya está. Y...
4: Sí, pero luego Api me dice, quédate un ratito hasta las 8, las 10.
1: ¿Qué me dice?
4: No.
1: Así estáis.
4: A mí no me importa. No, sí, yo hoy precisamente me quedaría, fíjate.
1: ¿Ah, sí?
4: Sí, hoy haría maratón de fiesta.
1: ¡Qué guay!
4: Sí, sí.
1: Oye, bien, se nota que te gusta tu trabajo, ¿eh?
4: Bueno, igual que a ti.
1: Sí.
4: Es verdad.
1: Cierto. Bueno, planes para fin de semana. Venga, que estaba ese momento de viernes.
4: A ver, te lo cuento rápido. Yo no voy a estar como tú de senderismo, que sé que sí, que tienes una ruta preparada chulísima, ¿verdad, Trivi?
1: Sí.
4: ¿Has visto?
1: Tempranito, pero sí.
4: Bueno, pues yo no, porque me voy de boda, nene.
1: ¿Qué me dices?
4: Sí, tengo una boda mañana, mi amiga Lucy, que se me casa, y estoy ya que, en fin, que estoy mentalizándome para el tema tacones. Por lo demás, genial.
1: Ah, el vestido ya controlado.
4: Sí.
1: Vale.
4: Todo.
1: O planito, ¿no? Es lo que...
4: No, planito no, porque arrastro. Pero yo digo que podría ponerse de moda el ir con zapatillas de deporte, ¿tú te imaginas?
1: Oye, perdone usted, señorita, que las personas que son influencers marcan la moda.
4: Sí, yo me pongo zapatillas con vestido, pero para una boda queda raro,
1: ya,
4: ¿no?
1: Ya.
4: Es que, yo qué sé.
1: Bueno, depende de lo que arrastre, porque si va muy a ras de suelo... Es raro que se te pueda ver las zapatillas.
4: Ay, es verdad.
1: Claro.
4: Es verdad.
1: Otra cosa, que haya unos centímetros que se te vea la zapatilla, entonces, eso ya quizás no, pero si está a ras de suelo.
4: Pues sí, mira, lo que pasa es que tengo que bailar así, moviendo la cinturilla nada más, y mover mucho los pies,
1: también,
4: ¿no? Que no salgan, claro. Porque si no, dice, puchi.
1: Lo que sí, debe tener muy en cuenta que luego lo que las zapatillas para estar en el convite.
4: Sí,
1: las zapas de estar en casa, que sean también altitas para que no se dé tampoco de mucho cante. A ver,
4: claro.
1: Tú vas a la boda con tacones y entras a la iglesia o no a la iglesia o al juzgado, donde sea.
4: Sí.
1: Pero cuando llega el momento de celebración, tacones fuera, zapatillas comoditas y pim, pam,
4: pum. Y a bailar, claro, pues eso. Así que nada, pues sí, haré eso. Eso te cuento, Trivi. Feliz
1: Bien,
4: de la vida.
1: Estupendo. Sí. Que por cierto, vaya mundo también el de la boda, ¿eh?
4: Bueno, no vamos a abrir ese melón ahora,
1: sí,
4: porque es un poco tarde ya para ello.
1: Madre mía.
4: Estaríamos aquí 3 horas, pero sí, sí.
1: ¿Quién se casa, el novio, la novia o los invitados?
4: ¿Todo?
1: Pues, no quiero decir, porque eché presupuesto para ir a una boda, ¿eh? Madre mía.
4: Sí, la
1: qué
4: verdad pastizante. Que... Bueno. Ya cuando tú te cases no me invites. Que ya he cubierto el cupo de boda de mi vida entera.
1: O invitaré a mi próxima boda o a reafirmar mejor. ¿No se llama eso? ¿Cómo se llama? ¿Reafirmar los votos?
4: Sí,
1: ¿no? Bueno,
4: sí.
1: Eso. Cuando ya llegamos a los 40 o 50 años de casado y nos
4: a la boda de plata y de oro, ¿no?
1: Exacto.
4: Sí.
1: Directamente invitado a hacer una ruta senderista, Margarita.
4: Pues entonces sí que no hay nadie. Porque...
1: ¿Cómo que no? Se está súper de moda esto. Oye, ¿tú
4: ya
1: sabes cuánto...?
4: Dime.
1: Yo vivo en un pueblo, cerca de la ciudad. ¿Tú sabes, y además esto va en serio, ¿eh? ¿Cuánto establecimiento de fitness han abierto o van a abrir próximamente en este pueblo?
4: No sé, pero está genial que abran...
1: 10, Margariza.
4: Muy bien.
1: Qué
4: perfecto.
1: Tremendo, pero qué fiebre estamos con el fitness
4: bueno,
1: y las ruedas de camión para arriba y ruedas de camión para abajo.
4: Está bien, precisamente para que no te dé tanta fiebre.
1: ¿De qué?
4: Hombre, porque esa salud, entrenar es salud siempre. Hay que hacer deporte, yo lo veo muy bien.
1: Sí, pero un poco
4: sí.
1: Comedido, ¿no? Que no sé, tampoco, no sé.
4: Bueno, no sé. Yo lo veo genial, que la gente haga... que entrene.
1: Estupendo.
4: Sí, y... lo de levantar la rueda.
1: Sí, que menudo trabajito. Y la parte número 3, ya para finalizar el guión, porque ya veo que nos vamos de tiempo.
4: Sí, es que los guionistas no han calculado.
1: Total.
4: No sé qué
1: hoy,
4: pasa.
1: Bueno, hoy, llevo unos días, he descubierto el kimchi, Margariza.
4: ¿Eso qué?
1: ¡Oh! ¡Qué cosa más rica! Y más
4: ¡Qué de comer! Yo me imaginaba...
1: A ver, pues siempre que hablamos de cosas de comer, ¿no?
4: No sé, pensé que era una
1: hoy
4: nueva
1: también.
4: Técnica tipo tai chi, algo así que...
1: No, eso también, es otra cosa. No, que
4: ya,
1: se llame
4: ya,
1: kimchi,
4: pues,
1: quiero decir. Es un alimento de origen coreano.
4: ¡Ah, vale, ya!
1: Te lo contaré otro día, venga.
4: Sí,
1: ¡buen fin de semana!
4: Está bueno.
1: A ver, no es para todos los paladares, todo se ha dicho.
4: Vamos, que no, que está
1: pero,
4: malo.
1: Pero te aseguro que a nivel intestinal es una cosa fantástica,
4: Manuel. Bueno, pues ahí donde vamos a dejar, no queremos saber más detalles, pero te agradecemos la información, Manuel Triviño.
1: Hoy los guionistas sí. están sembrados, Marga.
4: Sí, van a sembrar otra cosa, me parece. Sí. Madre mía, no
1: o a,
4: sé.
1: O a plantar. Sí, sembrar también. O plantar. Buen fin de semana.
4: Igualmente. Adiós.

0: sea conmigo.
1: ¡Ay! ¡Cuánta pasión! ¡Cuánto sentimiento! 2:09 de la tarde. ¡Ey! Gracias, Margarita, por ese ratico contigo por Canal Fiesta desde las 10 de la mañana, ahora en este super viernes. Atlánticos.
2: Ahora sí.
1: Venga.

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Y ya que estamos de viernes, aquí suena La Guardia. ¿Qué canción va a sonar de La Guardia? Quédate, porque antes de las 2:30

de David Bisbal, claro que sí. Y lo más actual de Karol G con Jude Lynn. Es algo rompedor.

dice así. Y esto también. Sonó Macaco, suena La Plazuela. ¡Oh, oh! Antes de las 3 de la tarde llega temazo de los granainos. ¿Será esta Peíname Juana? O la que ya ha sido Top 1.

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0: con Willy de Taburete. Y además sumando talento de Andalucía, como siempre. Ese es el ADN de Canal Fiesta, claro. Aquí adivinando. Bueno, no adivines, es Hugo.
1: Adivinando.

Que ya, ya lo sé, sé que te intuyo. Que te hace falta una de Ana Mena. ¿Va a sonar esta junto a Emilia? ¿O el éxito del verano, Patito?

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El próximo fin de semana veremos a Fran Perea allí en su casa, en la Comic Con de Málaga, ¿no? Sí. ¡Qué maravilla! Y ahora es el momento de escuchar a otro de los dioses de la música de nuestro país. Y por supuesto, también es de Andalucía. Este Día de Sol, una canción que sigue teniendo algo especial. David de María.

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0: ¿Cómo suena esta parte, eh? De Álvaro García. Más magia de música.
1: Soy mi peor enemigo.
0: Que para eso es viernes. Y escucharás a Walls.

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qué bonito esto de Carlos Vives. ¡Ay, volver a nacer! A veces lo de replantearse la cosa está muy bien, ¿no? Bueno, 4:03. ¡Ey, hola, qué tal! Tengo por aquí una de India Martínez y mucho más. ¡Qué peso viernes!

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espectacular siempre. Qué buen momento para un estopa. Oh, yep. Un viajecito. Venga, que nos vamos a pegar ahora con Malva y Saúl hasta México. Vamos.

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Y la semana que viene ya lo tenemos por aquí con mucho rock detrás de la guitarra en concierto Melendi. ¿Qué te hace ahora, después de esta explosión de rock and rollera, algo de bachata? ¿Sí? Pues venga.

otro de los imprescindibles de la música, de la historia del rock español, de los murcianos, M-Clan, que por cierto están cumpliendo años en la música, ¿eh? Sí. Llamando, Gonzalo Hermida.

y un airecito de la calle. No viene mal, ¿eh? Bueno, está bien. Ya que estamos en fin de semana, hay que ir preparando actividades para hacer durante el fin de semana, ¿no? Pues eso. Ponte un sonido garrapatero

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0: artista de Motril recibe su primera nominación a los Grammy Latinos gracias a esto que estás escuchando. Con la participación de Bronquio en este remix. Bueno, Violeta, ¿dónde recibiste tú la nominación? ¿Dónde te lo dijeron que te quedarías muerta?
1: Bueno, pues me lo dijo mi madre, me llamó, estaba yo yendo corriendo a otro sitio, ni me acuerdo ya. Y de repente me llama y me dice mi madre, Violeta, que parece que te han nominado para los Latin Grammy. Y yo, ¿qué dices, mamá? ¿Eso será algo de una fan que has visto, que han hecho un edit o algo? Que no, que parece de verdad, míralo. Y nada, ya lo miré y pues resultaba que sí, pero yo ni siquiera pensaba que era verdad.
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Eso es, un tipo imparable, Antoñito Molina, al que después de tanto años de trabajo, ahora sí que está en el buen camino. ¿Eh? Bueno.

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Ek de Superestrella va este momento. Manuel Carrasco, Juanes, Rosalía, que ya ha finalizado su gira deluxe. ¿Qué será lo nuevo? Un descanso, nuevo disco. Estaremos atentos. Va a sonar en nada, en pocos minutos. Y a nosotros también nos encanta Fondo Flamenco y todo ese legado que han dejado para la música. También, antes de las 5:30, será esta, Escúchame Mujer, me lo dijo Groucho.

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0: 100% pa' echar el día.
1: Ya ves tú, ¿cómo que? Talentazo Javier Belizón, de Kai, mucho Kai y mucha Huelva. Ay. Sí, la maleta de Sergio Contreras. Venga, venga.

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8 nominaciones para los Latin Grammy, un año más para Niña Pastori. Ese nuevo disco que tiene es un experimento, pero le ha salido estupendo. ¡Qué bien! Pues a ellos los va a escuchar dentro de nada, a Gemeliers, a Niña Pastori y hasta una de los Caños.

0: el talento andaluz vuelve a cruzar el Atlántico. Pablo Alborán, Niña Pastori y José Mercé, los artistas andaluces nominados a los Grammy 2026. La nueva edición de estos prestigiosos premios vuelve a poner el foco internacional en Andalucía a través de tres artistas de generaciones y estilos diferentes, pero unidos por una misma raíz musical. La entrega tendrá lugar el 12 de noviembre en Las Vegas. 27ª edición de los Grammy Latinos, con Pablo Alborán, Niña Pastori y José Mercé como andaluces nominados.
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0: Dímelo, dímelo, dámelo, dámelo a Pi Jiménez. Venga, que tiene ganas de moverse ya hoy esta tarde.
1: Sí, que tengo cuerpo de viernes.
0: Ya ves,
1: sí, que es lógico.
0: A disfrutar.

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0: Así. Uy, así. Así. Que sí, ¿eh? Tendera o trivi que así.
1: ¿Tú estás segura?
0: Así, sí.
1: ¿Segura?
0: Sí. Vamos, si digo que así es porque es así, ¿eh?

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¿Para qué buscar si te tengo aquí? Qué bueno eso de tener por fin a la persona amada al lado, ¿eh? La media naranja. Que no se congele el corazón, por fin, de Marc Anthony a Pastora Soler. Este, desde luego, es uno de sus tantos número uno.

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0: ¿vale?
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0: Ese puntito tierno con él, con Antonio José. Y ahora a disfrutar de las pequeñas cosas, exprimir cada momento con ellos, con el patio.

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0: Si somos amigos, no juegues conmigo. Lo nuevo de Blas Cantó. Y mañana, ¿qué pasará con el Top 50?
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0: Ya veremos mañana si sigue también la próxima semana de número uno Gato Ventura, que por cierto va a sonar en un ratito. Y ellos también.

que desde luego es inconfundible, ¿eh? Suenan esos primeros ahí raquillos de guitarra. Y es que ya sabe uno qué clásico es el que va a sonar. Por la boca vive el pez. Qué bien le vino eso de cambiarle el dicho, ¿no? Al dicho. Fito Fitipaldis. Por cierto, Víctor, que nos va escuchando ahora mismo en el coche, caminito de Gibraltar, que vaya a currar. Oye, pues buen viaje. Y muchas gracias por llevarme ahí a tu lado. Oye, ¿qué te parece si recordamos este número uno de David y María de 2003? Por ejemplo, con este tema y con el disco, vendió cientos de miles de copias, consiguió disco de platino. Va

0: olvidamos. 40 años en la música, La Guardia, y siguen en activo. Y el sol va a empezar a partir de el lunes a refrescar un poquito, ¿eh?
1: Sí, sí. Hombre, ya es hora, ¿eh?
0: Este fin de semana seguimos con temperaturas altas en Andalucía. 12 minutos, alcanzamos las 7, Canal Fiesta, ahora con Curita Sana, ¿cómo eras? Si no se cura hoy, ¿se curará mañana?

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0: nada, pues ahí, dando ahí en la diana, ¿eh? Qué buen atino, qué buena puntería. Oh, Shakira con Cardi B, puntería. Y han tenido buena puntería, sí, en pensar en colaborar juntos. Desde Sevilla, Junior.
1: Toma, toma.

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0: Madre mía, muchas gracias. Estoy en lo que por mí, ¿eh? Madre mía, pues encantadísimo y honrado. Vamos, os quiero lo que no habéis leído escrito. Muchas gracias. Para mí esto es lo más grande que me ha pasado mediáticamente, o sea que... Gracias.
1: Qué majo, Gato Ventura, qué contento. Su primer número uno aquí en Canal Fiesta. Y que no sea el último, ¿eh? Enhorabuena, a ver qué pasa si mañana, si la próxima semana también sigue de number one. Mañana nos enteramos.
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se lo llevaron ese poquito de amor, como dice Edurne, alguien que me traiga un poco de amor, bueno, seguro que se lo llevaron, vamos, seguro. Qué bien hizo ese, bueno, ese disco de versiones, de musicales. A ver, imparable, hombre, por favor, pero es que de verdad, que está imparable. Ya ha anunciado Antoñito Molina, nueva gira, se llama Destino Felicidad y aunque va a recorrer diferentes sitios, la arranca el 6 de febrero en Madrid. Te lo digo sobre todo a ti si nos escuchas a través de la aplicación o de la web canalfiestaradio.es.

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Te pienso demasiado, Karol G, la gaditana Judelín, y desde luego se ha convertido, pues sí, en un éxito mundial. En todas partes está sonando. Y por supuesto también aquí en Canal Fiesta. A las 7:34, buen viernes, feliz fin de semana.

0: Duele, duele.
1: Aquí Jiménez, Canal Fiesta. ¿Aló?
0: Duele cuando se dice te quiero y no se dice sintiéndolo. Eso claro que duele. El arrebato desde Sevilla y ahora desde Estepona, Ana Mena, y desde Granada, Lola Índigo. ¡Mua!

0: y además vuelven con mucha gana, vuelven con todo y por supuesto vuelven con lo nuevo aquí a Canal Fiesta. 12 minutos y son las 8.
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1: El talento andaluz vuelve a cruzar el Atlántico. Pablo Alborán, Niña Pastori y José Mercé, los artistas andaluces nominados a los Grammy 2026. La nueva edición de estos prestigiosos premios vuelve a poner el foco internacional en Andalucía a través de tres artistas de generaciones y estilos diferentes, pero unidos por una misma raíz musical. La entrega tendrá lugar el 12 de noviembre en Las Vegas. 27ª edición de los Grammy Latinos, con Pablo Alborán, Niña Pastori y José Mercé como andaluces nominados.
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2: Voy a ver, que se lo den a todo, ¿eh? Venga, a todo, se lo tienen que traer. 4 minutos, llegamos a las 8 y va a ser con estos sueños de Diego Torres, que ya sabe que no es lo mismo sueños que sueños, que de sueños.

La semana que viene, por cierto, tendremos en algunas ciudades de Andalucía lluvias, ¿eh? A partir del lunes. Bien, bueno, que refresca la temperatura, eso sí, en toda Andalucía.

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Vanessa Martín con Manuel Medrano hicieron esta colaboración preciosa que también, claro, que llegó al número uno aquí en el Fiesta. Es que hubo mucha complicidad. Y también él tiene mucha complicidad en todo lo que lanza. Ahora estamos en Cádiz con Álvaro García. Ay, si tú supieras...

se acabó. El amor no, ¿eh? Vámonos de aquí. Nuestro Pablo Alborán, nominado, como sabes, enhorabuena una vez más a los Latin Grammys en la próxima edición. Va a ser con su disco Kilómetro Cero y en la categoría de Mejor Álbum Pop Contemporáneo. Con esta mención ya es la número 30 veces que lo han nominado, ¿eh? A ver si ya para esta se lo dan. No, hombre, ya está bien.

Sur y gente de zona. El mes que viene, bueno, dentro de poquito, el día 2, arranca en Granada su gira Melendi Pop Rock.

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hace disfrutar con su voz y con su música desde San Fernando. Ahí está De La Isla. Y él también, sí. De hecho, bueno, le trae buenos recuerdos esa mesita de noche cada vez que la mira. En

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que hace un poco de calor aquí, pues sí, es verdad, y tanto. De hecho, bueno, a partir de la semana que viene, del lunes, ya bajan las temperaturas bastante. Menos mal, efecto pasillo con tiembla la tierra. Y que vas en carretera, cuidadito, ¿eh?

0: le sale, ¿eh?
1: Me sale la gitana.
0: Nuestra India Martínez. ¿Y sabes lo que va a salir ahora? Bueno, pues un momentito vintage que vamos a tener.

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0: las 9.
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4: Seguimos de fiesta hasta las 10. Hombre, pues normal, Aitana. Cualquier día uno quiere divertirse, pero en viernes, en fin de semana, más todavía. Mira, esta hora la vamos a arrancar con lo nuevo de Aitana, Conexión Psíquica. Pero esta hora también está cargadita de temazos, como a mí me gusta llamarles, mis temazo tras temazo. Rescataremos clásicos, recordaremos números uno, también sonará, por ejemplo, la nueva de Lola Índigo y Lucho RK, la nueva de Julia Medina, de Natalia, de Raúl y Marta Santos. Bueno, esto evidentemente y mucho más, así que sigo hasta las 10 de la noche. Buen viernes, 25 de septiembre, nada, que vamos terminando el mes.

Sí, sí, hay conexión psíquica y también química. Nuevo tema para Aitana de su disco Cuarto Azul. Ahora te voy a pinchar un clásico, pero clásico de clásicos. De hecho, es uno de los temas más importantes de la música. Nos vamos a los años 80, la canción original es de Tino Casal, pero ellos, Despistaos, también hicieron esta versión, como te digo, del clásico Embrujada, y la verdad que les quedó muy bien.

0: Qué bonito siempre con nuestro David Bisbal. Un saludo, por cierto, para ti, que nos estás escuchando ahora mismo desde Almería. Estamos en Sevilla para toda Andalucía y todo el mundo. Si nos sigues en la aplicación o en la web, canalfiestaradio.es.
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quiere más. Yo te quiero mucho, pero espero que te quieran mucho también por otro lado, ¿eh? No solamente yo. Juramento de Ricky Martin. Y este es el bachatón de la L de Lola Índigo y de Lucho RK.

Julia Medina, otra artista de Andalucía, de San Fernando en este caso, con muchísimo talento, nuevo proyecto y nuevos temas como ese Libre que acabamos de compartir contigo. ¡Ay! Aquí esto ya sabes lo que es.

tiene sus nuevos proyectos, tanto Raúl como Marta Santos, pero hicieron un huequito en su agenda para unirse y compartir este tema, Bronca. 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Un saludo a ti que nos escuchas en el coche. ¿Qué planes tienes para el fin de una escapadita? Oye, pues si quieres

rápido. Antonio Orozco, mañana está de concierto en Armilla, en Granada. 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

0: graciosa,
1: sí, sí.
0: La vida es más sabrosa.
1: Habrá que comprobarlo, si es verdad que la graciosa, la vida es más sabrosa. La graciosa de Quevedo y Elvis Crespo. 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
2: 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Hoy el viernes.

0: nuevo temazo que se marcan los gallegos Lemot. Pues dile a tu ansiedad que no está convocada, que estamos en fin de semana. Hombre, por favor, que lo pases muy bien. Saludos a ti si trabajas en el fin de. Aquí estamos, Canal Fiesta, para acompañarte. Y el lunes vuelvo a las 6 de la tarde. Un besazo, saludos de Api Jiménez. Hasta luego.
1: Hasta luego.

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